0: Música internacional de la ley NC, son las 8:04 y les cuento que esta noche tenemos boletos para Don Omar. Así que lo vamos a hacer de la siguiente manera. En cualquier momento de música internacional que usted escuche una canción de Don Omar, me va a marcar al 919-860-0969 y la primera llamada se lleva su par de boletos para ver a Don Omar. Así que preste mucha atención porque en cualquier momento suena esa canción. Por lo tanto, nos vamos terminando este Double Shot de J Balvin, se llama Machica, y usted déjeme saber a través de La Ley NC, nuestro Facebook, arroba NC La Ley, nuestro Instagram, qué canción quiere agregar a la lista de este Double Shot jueves en La Ley NC.
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música internacional de la ley NC, saludando a toda la gente de Durham y recordándoles que se puede ganar sus boletos de piso y un meet and greet para los Tigres del Norte cada vez que escuche la canción Triunfo. La llamada número 23 al 919-860-0969 se lleva su paquete de regalos, la promoción exclusiva. Si usted no se quiere quedar fuera el 30 de mayo en el First Horizon Coliseum, Ticketmaster.com es la página a seguir. Y nosotros nos vamos terminando esto de Tito el Bambino. Se llama El Gran Perdedor en la ley.

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Música internacional de la ley NC. Seguimos en el Double Shot jueves con algo de Sebastián Yatra. Pero en estos momentos nos vamos a ir con otro artista en esta plática sobre Rauw Alejandro y Young Miko, que muchos han querido colaboración y creo que ahora sí se nos va a cumplir. Han publicado en sus redes sociales que se viene con una canción muy pronto y muchos ya están ansiosos de saber cómo va a ser el ritmo, cómo va a ser la canción y mucho más. Aparte de eso, que Rauw Alejandro está dando ya pistas de que ya tiene el álbum completo y que se viene muy pronto también. Nosotros nos vamos con algo de Sebastián Yatra para terminar este Double Shots en la Ley NC.

0: Lali, buenas noches.
1: Hola.
0: Hola, hola, ¿con quién tengo el gusto?
1: Jennifer.
0: Es la primera llamada, pero a ver, ¿qué canción está sonando?
1: La de Pobre Diabla.
0: Pues felicidades, porque usted escuchó la canción y tiene sus boletos para Don Omar. Así que usted se va con otra persona a su gira The Last King World Tour. ¿Con quién va a ir?
1: Con mi mom.
0: Perfecto, pues él se presenta el 14 de octubre y espero que se lo pasen de maravilla. Los demás pueden comprar a través de Ticketmaster.com y ahorita le voy a tomar su información, pero cuéntale a todos cuál es la radio que manda.
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0: Ahorita le tomamos su información, pero felicidades a la ganadora. Incluso hasta la puse doble a prueba, porque dije que la primera llamada escuchando una canción de Don Omar, pero quería asegurarme que sí se supiera la canción también, imagínense. Así que pasó doble prueba. Nosotros nos vamos con Romeo Santos. Este double shot que va en colaboración con Prince Royce se llama Dardos en Música Internacional.

0: es música internacional y llegó el momento de despedirnos desafortunadamente, pero volvemos mañana viernes de 7 a 9 con lo mejor del reggaetón, pop, salsa, bachata y más. Que tengan una linda noche, nos despedimos con algo de Maluma y Kany García, se llama Uno Más Uno en La Ley NC. Bye bye.
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4: Patricia Frausto de World Voices Media nos explica los aspectos que debemos evaluar al designar un tutor temporal para tus hijos si por alguna razón no puedes estar presente para ellos.
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gracias a Dios, ya llegó el fin de semana. Ya estamos con todo en esta rica mañana aquí en La Que Manda. ¿Cómo están? Bienvenidos, feliz viernes. Gracias a Dios. Gracias a Dios, llegó el fin de semana. Ya, nos hacía falta, ¿no? Una semanita corta después de haber celebrado el Memorial Day el fin de semana, ¿no? Ya estuvimos el lunes descansando algunos. Pues ya llegó el fin de semana y el clima está rico, está sabroso. Ay, ay, ay. Como para quedarse en camita todo el fin de semana, ¿no? Pero bueno, no se puede, hay que chambear, hay que darle con todo. Así que si usted tiene problemitas esta mañana para despertarse, anda arrastrando la cobija, no se preocupe que traemos mucha información y buen ánimo para que usted se vaya bien contentito a la chambita, mis hermanos. Recuerden que mañana se presentan los jefes de jefe, los Tigres del Norte, en el Coliseo de Greensboro. Y tenemos los últimos boletos de piso. Y además la oportunidad de que usted los conozca, sí, se tome la foto con los Tigres del Norte. Así que, pendientes esta mañana para que participen con nosotros. También viene Don Omar en su tour de Last King a la ciudad de Charlotte. Y también tenemos boletos, así que bien truchas, porque esta mañana tenemos regalitos aquí en el despertador de La Que Manda, ¿eh? Vamos a comenzar con algo de Grupo Frontera, aquí en La Ley.

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1: De la mañana con el 46 minutos. Comenzamos con las 5 del día de hoy, las 5 de esta mañana. Arrancamos en Galveston, Texas. Esta

jóvenes. Todo esto ocurrió a las 5:37 de la tarde ayer, cuando la policía recibió la primera llamada de alerta. Y bueno, llegaron los bomberos y sí, se encontraron a estos 8 estudiantes en una pendiente, caída libre, completamente atorados. El Distrito Escolar de Houston confirmó que los 8 ocupantes del juego mecánico eran estudiantes que participaban en una excursión organizada por una escuela secundaria. El jueves por la noche, el Distrito Escolar agradeció a los servicios de emergencia. Dice: estamos agradecidos de que todos los estudiantes, el personal y los acompañantes se encuentren a salvo. La administración escolar está en contacto directo con las familias de todos los estudiantes que participaron en la excursión para saber que sigan muy bien. Esta caída libre era de 100 pies. Ahí justamente fue donde los niños se atoraron, en la montaña rusa más alta del lugar. Y bueno, los dueños de este parque de diversiones dijeron que la atracción sufrió un fallo técnico y que se detuvo tal como está diseñada para hacerlo en situaciones de este tipo. Dijo: nuestra prioridad se centró de inmediato en la seguridad de nuestros visitantes, por ello contactamos al departamento de bomberos para solicitar asistencia, asegurándonos de que todos los visitantes fueran evacuados de la atracción de manera segura. Bueno, imagínese usted el terror, si de por sí le dan miedo las alturas, le dan miedo los juegos mecánicos y el condenado cochino juego se detiene en una pendiente. ¡Ay! Ya me imagino el terror. En la número 2, un cohete perteneciente a la compañía Blue Origin, propiedad de Jeff Bezos, el dueño de Amazon, explotó durante una prueba en una plataforma de lanzamiento ayer por la noche. Todo esto pues causó mucho miedo a las personas cercanas. ¿Por qué? Porque hubo un movimiento de la tierra, un pequeño temblor que se sintió en las viviendas cercanas. Y bueno, el cielo se tiñó de color naranja. Después ellos confirmaron que su cohete New Glenn explotó durante una prueba de encendido de motores que se estaba realizando como preparación para el lanzamiento de un satélite programado para la próxima semana. Nadie, dicen, resultó herido, según informaron las autoridades de la estación de la Fuerza Espacial de Cabo Cañaveral. Es demasiado pronto para determinar la causa de la raíz, pero ya estamos trabajando para hallarla. Ha sido un día muy difícil, pero reconstruiremos todo lo que sea necesario y volveremos a volar porque vale la pena, fue lo que dijo el dueño de Amazon. Y es que ellos están preparando un prototipo que van a lanzar a la Luna como parte de un vuelo que estaba programado para este otoño. A principios de esta semana, la agencia espacial adjudicó a Blue Origin un contrato valorado en cientos de millones de dólares para lanzar un par de vehículos lunares en los próximos años, como parte del programa Artemis. En el número 3, la policía de Raleigh ha iniciado una investigación después de que durante la noche una persona disparara contra una mujer en las inmediaciones de la Glengood Avenue. Este tiroteo tuvo lugar en una zona cercana a Angus Barn. Según informó la policía, todo esto ocurrió pasada la medianoche, los primeros 15 minutos de este viernes. Al llegar al lugar, los agentes encontraron a esta mujer con heridas graves de bala, tirada así, ahí, a un lado de la carretera. No ha sido identificado ningún sospechoso y la mujer fue llevada al hospital con heridas obviamente graves. En la número 4, información del clima, tenemos al momento y solamente al momento 64 grados. Le cuento que la máxima para el día de hoy llega a los 85, no hay posibilidad de lluvia. Mañana 86. Vamos a tener tormentas eléctricas por la tarde. El domingo 79 la máxima y no nos va a llover. Terminamos con información deportiva. Mañana a las 10 de la noche, partido amistoso México contra Australia. Después, a las 8 de la noche, Toluca contra Tigres. Digo, después en orden de importancia, ¿verdad? Primero el partido de México, de menos a más. El de México a las 10. A las 8 la final de la CONCACAF, Toluca contra Monterrey en la cancha de la Bombonera. Y mañana al mediodía, el partido más importante del fin de semana, sin lugar a dudas, la gran final de la Champions League. El Paris Saint-Germain, campeón de Francia, contra el campeón de la Premier League, el campeón de la Premier, el Arsenal. Mañana al mediodía va a estar muy bueno el fin de semana en materia deportiva. Usted ya está bien informado, así que ¡nos vamos! Con algo del poder del norte. Oye, está bien que te creas mucho, muy fufurufa y toda la cosa, pero ni que valieras tanto. ¡Ay, ay, ay!

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1: 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El doctor IA te atenderá pronto. Hola, soy Paula Andaló de KFF Health News. Casi el 20% de los estadounidenses no tiene un médico de cabecera y empresas emergentes creen que la inteligencia artificial puede ayudar a zanjar esa brecha. Lo que proponen es atención virtual para problemas de salud simples. Pero a los pacientes no los recibe una enfermera, sino un agente artificial que hace preguntas de rutina. El chatbot luego manda el resumen del paciente al doctor de carne y hueso para consultas de telemedicina. Así, los doctores pueden atender virtualmente a entre 30 y 50 pacientes por día. Dicen que esta dinámica es efectiva y un estudio reveló que la inteligencia artificial es hábil para detectar alertas críticas charlando con el paciente. Más información en kffhealthnews.org.
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2: Esto es Minuto 60. ¿Quién les habla? Víctor González. La guerra contra Irán disparó la inflación en abril a su nivel más alto en casi tres años. El vicepresidente J.D. Vance con un 36% y el secretario de Estado Marco Rubio con un 35% están prácticamente empatados en una nueva encuesta de Emerson College sobre unas hipotéticas primarias presidenciales republicanas en 2028. Estados Unidos, México y Canadá anuncian medidas de viaje relacionadas con el ébola antes de la Copa del Mundo. La inflación en Estados Unidos volvió a acelerarse en abril y alcanzó el 3,8% anual, su nivel más alto desde mayo de 2023, según informó el Departamento de Comercio de Estados Unidos. El aumento en los precios de la gasolina y los alimentos sigue golpeando los presupuestos familiares, mientras otros productos también muestran incrementos alimentados por la preocupación sobre una inflación más persistente. Aunque el aumento mensual fue menor que el registrado en marzo, la cifra anual se mantiene muy por encima de la meta del 2% fijada por la Reserva Federal. Analistas consideran que esto podría llevar a la Reserva a mantener altas las tasas de interés por más tiempo e incluso algunos funcionarios ya mencionan la posibilidad de futuras subas. Esto es Minuto 60.
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2: El Departamento de Justicia demandó a 4 estados gobernados por demócratas por negar placas de matrículas encubiertas a agentes federales, una lucha más amplia de la Casa Blanca y los demócratas en torno a la represión migratoria del presidente Trump. Maine, Massachusetts, Oregon y el estado de Washington están imponiendo restricciones inconstitucionales que, según afirma el departamento, ya amenazan la seguridad de los agentes.
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Es la radio que manda 6:08. Good morning, good morning. Abran los ojitos, chulos, hermosos. Despiértense, amigos. Despiértense, hombre. Ya es de viernes. Y bueno, en esta mañana, para que usted no se me vaya durmiendo, le traigo preparado nada más y nada menos que un gran bombazo. Y una vez, para que vaya agarrando saborcito el fin de semana, ¿qué les parece? ¡Ay, ay, ay! ¿Quién dijo miedo? Mis queridos amigos, aquí le traemos de todo para que usted... ¡Ulala! ¡Ulala! Lo que acabo de ver, ¡no, hombre! Me están mandando acá un montón de chismes. La gente chismosa, hombre. Y a uno que no le gusta ser comunicativo, imagínense. Bueno, ya vengo y le cuento todo esto. Le cuento además que los fiscales generales de Nueva York y de Nueva Jersey anunciaron una investigación en contra de la FIFA. ¿Qué es lo que están investigando y de qué lo están acusando? Aquí se va a enterar usted. ¡Híjole! Ya sabe. La vez pasada que se metió el gobierno de los Estados Unidos, la justicia de Estados Unidos, corrieron a Joseph Blatter. Pusieron a Gianni Infantino. Infantino le dio el mundial a los Estados Unidos, pero pues al parecer no están haciendo bien las cosas, están manchando con los precios. Y algunos acusan que al haber dado este mundial a 3 sedes, México, Estados Unidos y Canadá, pues la gente no termina de engancharse en ningún país, porque pues en México nomás hay como 5 o 6 partidos, en Canadá hay también como 10, el resto aquí en Estados Unidos, pero con todo este problema de migración y con Donald Trump, la gente ni está prendida ni emocionada con el mundial aquí en los Estados Unidos. En México sí, pero son bien pocos partidos, entonces tampoco lo siente como que muy propio. En fin, vamos a ver qué es lo que pasa con esta investigación, ya vengo, le cuento todos los detalles. Y además, recuerden que tenemos boletitos esta mañana, ¿eh? ¿De qué serán? Pendiente para que usted lo descubra, ¿eh? Ajá. O en una de esas le digo que se comunique conmigo para escuchar a Don Omar, o se los lleva con la canción del triunfo de los Jefes de Jefe, unas canciones, unos boletos para ver a los Tigres del Norte. Así que pónganse trucha, ¿eh? Esta mañana, ¿quién la que manda?

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1: 6:13 a.m. Nos vamos con el primer reporte de este viernes. Le cuento que en el Triángulo hay buenas condiciones. En Cebu Lonai del Rally Chapo Gil en Durham. Del otro lado, en el Triad, no hay complicaciones. Burlington, Greensboro y Winston-Salem se ven muy bien a esta hora. 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
1: 6 de la mañana, 20 minutos. Llegó el momento de irnos con el bombazo de esta mañana. ¿Nunca les ha pasado que de repente se dan cuenta que una persona que quiere, ¿no? ¿Nunca les pasó que una muchacha con la que usted estaba quedando de repente le pusiera un cuatrote o le dijera que sí, pero por otro lado también andaba diciendo que sí a alguien más? Digo, parece ser muy común, ¿no? Le pasa a los hombres y a las mujeres. Y hoy viernes quiero ponerlos a bailar para que se acuerden de ese amor que los engañó. Ese amor que les hizo creer que sí los quería, pero que no. Ese amor que a espaldas de usted estaba haciendo citas con alguien más. ¡Es Gali Galeano! Con esta canción que se llama La Cita. ¡Ay, ay, ay! ¿A quién la que manda?

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Los Huracanes sonando en La Que Manda. 6:28. Oigan, la FIFA está enfrentando una investigación formal. Se anunció por parte de las fiscalías de Nueva York y Nueva Jersey debido a las quejas sobre los altos precios de los boletos para la Copa del Mundo y también la forma en la que realizaron las ventas. Recuerdo que los fiscales generales Letitia James de Nueva York y Jennifer Davenport de New Jersey enviaron citatorios a la FIFA para exigir información sobre sus prácticas de venta. ¡Tómala, papá! ¡Tómala, cachetón! ¿Qué es lo que están investigando? Bueno, primero, miles de aficionados compramos boletos en determinadas categorías y bueno, y nos terminaron dando boletos en otros lugares de los estadios, ¿no? En otras zonas menos atractivas. Además, las autoridades acusan a la FIFA de haber cambiado los mapas de asientos después de que muchos aficionados ya habíamos comprado boletos. Segundo, existe preocupación por el uso de precios dinámicos, un sistema donde el costo de los boletos sube automáticamente cuando aumenta la demanda. Por eso es que hay boletos que están en unos precios exorbitantes. Incluso hay boletos para la final de la Copa del Mundo que estaban rozando el millón de dólares. Esto ha provocado que algunos boletos que se anunciaban a precios relativamente accesibles terminaran costando cientos o miles de dólares, lo que les venía contando. Las autoridades también están investigando a la FIFA porque creen que creó una percepción artificial de escasez. Es decir, liberaron boletos por etapas o modificó las categorías de asientos de manera que impulsara aumentos de precio. Entonces la gente decía, no, pues no hay boletos, salió uno, cómpralo a lo que cueste. Y ahora resulta ser que ayer también andaban vendiendo boletos. ¿Por qué? Sobre todo porque los partidos aquí en los Estados Unidos no se han vendido. Y se espera que haya estadios que no estén ni siquiera al 100% de la capacidad. El foco principal de la investigación son los partidos que se jugarán en el estadio MetLife de Nueva Jersey, incluyendo la gran final de la Copa del Mundo. Pero por ahora la FIFA no ha comentado públicamente sobre la investigación. Lo que sí es un hecho es que el costo de los boletos se ha convertido en uno de los temas más polémicos de este mundial, porque mucha gente acusa que le robaron el fútbol al pueblo. Ya solamente la gente que tiene mucho dinero, que ahorra demasiado o que tiene mucha suerte. Yo no tengo mucho dinero, yo tuve mucha suerte, me metí ahí a una lotería y en una de esas me tocó poderlo comprar. Pero si no, me hubieran sacado los ojos, como a mucha gente le están sacando los ojos. Le cuento que los aficionados quieren saber si recibieron un trato justo o si fueron víctimas de prácticas engañosas. Es más, la pregunta sería, ¿un mundial debe funcionar como cualquier negocio donde la demanda o la oferta y la demanda tiene que trabajar, o deberían garantizar precios accesibles para verdaderos aficionados? Eso es difícil. ¿Cómo determinas que alguien sí es aficionado, uno más que el otro? Lo cierto es que los precios estuvieron muy, muy, muy manchados. De hecho, ayer le cuento que me escribieron de una oficina de abogados justamente de Nueva York para decir, oye, en los registros públicos vemos que tú compraste boletos para el mundial, te quieres unir a esta demanda colectiva. Y yo dije, bueno, pues ¿qué es lo que voy a ganar? Bueno, si recuperamos algo de dinero, nos quedamos con el 40%, imagínate. Si no recuperamos nada, no te preocupes, tú no gastas nada. Y dije, bueno, pues para lo perdido lo recuperaré. Les di mi firma, mi comprobante de pago a la FIFA y ojalá que me regresen algo de feria. Porque sí se mancharon. Anunciaron los precios a un precio, lo vendieron en otro y los asientos no los movieron. 6:32. Vámonos con algo de Dios Favela y Alfredo Olivas. Regresamos con el reporte del clima. Aquí en La Que Manda.

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2: 6:35 de la mañana. Continuamos con más aquí en El Despertador. Tenemos 58 grados de temperatura al momento y solamente al momento, mis amigos. La máxima para el día de hoy llega a los 85. Húmeda un poquito a la mañana, ya después por la tarde calorcito rico, el solecito picando sabroso, ¿eh? No hay posibilidad de lluvia para el día de hoy. Mañana sí tenemos algo de tormentas eléctricas, sobre todo por la mañana. Después estará nubladito el día, pero la máxima llegará hasta los 86. Domingo 79, lunes 80, la primavera a todo lo que da, mis amigos, ¿eh? 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Vámonos con algo de la Low Clica. Esto se llama Julieta y la escuchas aquí en El Despertar.

0: la Joaquín.
1: Muchas gracias.
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3: 6:44 a.m. Nos vamos con un reporte más. Le cuento que en el Triad, Burlington, Greensboro y Winston-Salem se ven muy bien. Del otro lado, en el Triángulo, Zebulon, Nidale, Raleigh, Chapo Hill y Durham no presentan complicaciones a esta hora de la mañana. 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

6:53. Vamos a ver qué nos cuentan a través de las redes sociales. Por acá me escribían en mi Facebook, en Eric Johnson, en La Ley. Dice Gaby Rivera, saludos, saludos mi Gaby. Saluditos para Dani Padilla, también arriba la máquina, chiquilín, para mi compadre Manolo. Saludos desde Danville, ándale. Saludito chiquilín, dice el tiburón de Guerrero. Saludos de para el Gerber y para el licenciado Piturria de la Turner. Dice, pero no digas mi nombre. ¿Será güey? Porque me lo puso en comentarios en Facebook. ¿Será el bruto? Pues ahí sale tu nombre. Yo no lo digo al aire, pero pues el que se meta a ver mi Facebook, ahí va a ver el nombre. Así que Gerber y licenciado Piturria, si quieren ver quién mandó saludos, vayan a mi Facebook, ahí se van a dar cuenta. El nombre del cobarde. Buenos días, Eric. Saludos a mi esposo Roque González y a mi hijo Carlos Rangel, que van rumbo al trabajo. Que Dios me los cuide y me los bendiga. Claro que sí, bendiciones a todos los que van a la chamba. Para María Vadillo, para Roxy Moreno, también saluditos. De este lado tenemos saluditos para... Para mí, dice Pichuli Leandro, saluditos. Desde Duraman, Millón y Pasadito, también bendiciones. Dice mi querida Eva Cruz. Uy, uy, uy, chiquilín, qué salsa tan sabrosa. Saluditos para José Daniel Tacuba, también, que está en sintonía de la radio que manda. Próximamente andaremos en las calles con la fiebre del boleto de oro, cortesía de Circle K. Le cuento, el primer evento, la próxima semana. ¿Y por qué lo sé? Porque ya grabé yo el comercial. Recuerden, uno de estos boletitos trae hasta $1,000 de gasolina en Circle K. Son boletos de lotería, así que muy pendiente, porque los primeros que lleguen a los eventos van a tener la oportunidad de llevarse su boletito, rascarle y ver cuál es su suerte. ¡La fiebre del boleto de oro! Ya está a la vuelta de la esquina. ¡Saludos! Bendecido viernes y feliz fin de semana, dice mi querida Isabel Mendoza. Igualmente para todos los que están en sintonía del despertador esta mañana. Por eso... vamos a decidir la hora bailando cumbia con Rymix. Aquí en la que manda...

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2: Esto es Minuto 60, ¿quién les habla? Víctor González. La guerra contra Irán disparó la inflación en abril a su nivel más alto en casi 3 años. El vicepresidente J.D. Vance con un 36% y el secretario de Estado Marco Rubio con un 35% están prácticamente empatados en una nueva encuesta de Emerson College sobre unas hipotéticas primarias presidenciales republicanas en 2028. Estados Unidos, México y Canadá anuncian medidas de viaje relacionadas con el ébola antes de la Copa del Mundo. La inflación en Estados Unidos volvió a acelerarse en abril y alcanzó el 3,8% anual, su nivel más alto desde mayo de 2023, según informó el Departamento de Comercio de Estados Unidos. El aumento en los precios de la gasolina y los alimentos sigue golpeando los presupuestos familiares, mientras otros productos también muestran incrementos alimentados por la preocupación sobre una inflación más persistente. Aunque el aumento mensual fue menor que el registrado en marzo, la cifra anual se mantiene muy por encima de la meta del 2% fijada por la Reserva Federal. Analistas consideran que esto podría llevar a la Reserva a mantener altas las tasas de interés por más tiempo e incluso algunos funcionarios ya mencionan la posibilidad de futuras subas. Esto es Minuto 60.
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2: El Departamento de Justicia demandó a 4 estados gobernados por demócratas por negar placas de matrículas encubiertas a agentes federales, una lucha más amplia de la Casa Blanca y los demócratas en torno a la represión migratoria del presidente Trump. Maine, Massachusetts, Oregon y el estado de Washington están imponiendo restricciones inconstitucionales que, según afirma el departamento, ya amenazan la seguridad de los agentes.
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La radio que manda. 7:06, 7:06. Feliz viernes, ya el último viernes del mes de mayo, del quinto mes del 2026. Además es viernes de quincena. Hoy chicha la marrana. Hoy toca echarse unos taquitos de suadero. Ándale. Y que les avienten doble carne, nomás porque es quincena, porque ya mañana vemos qué hacemos, pero hoy sí, le entramos sabroso. Es viernes, queridos amigos, ¿no se han dado cuenta que los viernes casi todo el mundo anda de mejor humor? Y es que no es casualidad. Psicólogos explican que el cerebro libera más dopamina los días viernes porque comienza a anticipar descanso, diversión y menos estrés en la mayoría de las personas, ¿no? Básicamente el cuerpo siente que sobrevivió otra semana. Además, los viernes cambian muchas rutinas. La gente sale más, escucha más música, va planeando reuniones y hasta maneja con otra actitud. Dese cuenta. Incluso estudios aseguran que muchas personas sonríen más los viernes que cualquier otro día de la semana. Y lo más curioso es que la felicidad no siempre viene del viernes en sí, sino de la expectativa de lo que crees tú que será el fin de semana. Eso es lo que te emociona. Ya después llega el lunes y dices, no, pues no fue nada de lo que esperaba. Pero mientras el viernes andas bien contento por lo que crees que será el fin de semana. Sí, muchas veces nos emociona más lo que creemos que va a pasar en sí. Pero bueno, es viernes. Y tenemos sorpresas aquí en la radio que manda. Además, le voy a contar acerca de un tip bastante sencillo que le puede ayudar a usted a prevenir los malos olores en su casa, a mejorar el estado de las tuberías, ¿no? A limpiarlas, ¿no? Si es que tienen algún tipo de residuo. Y además es algo muy económico y fácil de realizar. Aquí vengo y le cuento de qué se trata y por qué lo recomiendan tanto. Además también se nos adelantó un grande en el mundo de la música y aquí lo vamos a recordar con una de sus canciones más emblemáticas. Así que no le cambie, quédese mejor con nosotros. Porque la cosa promete y promete en serio. Además, ya venimos a ver qué onda con el tráfico. Ya nos están enviando aquí el reporte actualizado, así que regresamos con eso aquí.

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1: 7:11 a.m. 7:11. Vámonos con el reporte del Triángulo. Recuerdo que en Cebulón, en Nidale, Raleigh, Chapel Hill, Durham, Fuqua Barina, Apex hay buenas condiciones, no hay accidentes que reportarles. En el Triad también tenemos buenas condiciones, todo se ve bien en Winston-Salem, en Greensboro, en Burlington, en el área de High Point, sin nada, nada que reportarles, mis amigos. 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
1: 7:18. Bueno, nos vamos con la canción viejita, pero todo esto viene acompañado de una noticia triste. Y es que le cuento que una inconfundible voz del grupo, o mejor dicho, del género grupero romántico, pasó a mejor vida. Hablamos nada más y nada menos que de Gil de Lara, el cantante, la voz del grupo Indio, quien falleció el día miércoles. Así lo dieron a conocer a través de las redes sociales sus compañeros de agrupación. Con profunda tristeza y gran pesar en nuestros corazones, les informamos que nuestro querido Gil de Lara ha trascendido. Su voz, sus canciones y todos sus recuerdos nos acompañarán siempre en nuestras memorias y corazones, y ahí permanecerán para siempre. Él alcanzó el éxito junto con Grupo Indio al ser de los primeros grupos que empezaron a cantar los éxitos en inglés, las empezaron a traducir al español, adaptaciones al español, y ahí empezaron a tener gran, gran éxito. Esta agrupación, que surgió en el norte de México, poco a poco empezó a obtener mayor popularidad, originarios exactamente de Hermosillo, Sonora. Con estas canciones, estas adaptaciones fueron ganando el corazón de muchos. De hecho, en fechas recientes, su canción Dame un Beso y Dime Adiós, que adaptaron del éxito Kiss and Say Goodbye de los Manhattans, obtuvo como que un segundo brío gracias a que la grabaron con Carin León. Y justamente esto dio oportunidad a que las nuevas generaciones que no lo conocían lo pudieran conocer. Y justamente con esa canción, Dame un Beso y Dime Adiós, que interpretan junto con Carin León, una de las últimas grabaciones que hiciera en vida, nuestro querido amigo Gil de Lara, vamos a recordarlo esta mañana, aquí en la radio que manda, La Ley NC.
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0: Buenos días.
1: Hola, hola, ¿con quién hablamos?
0: ¿Cómo?
1: ¿Con quién hablamos?
0: Con Francisco Cega Zambrano.
1: ¿Cómo está, mi querido Panchito? ¡Feliz viernes, hermano!
0: Gracias, gracias, igualmente. ¿Cómo andamos?
1: Vientos, mi hermano, andamos con las dos patas, ¿y tú?
0: También, igualmente, amigo.
1: ¿Ya listo para el fin de semana?
0: Pues sí, gracias a Dios, aquí andamos ya esperando ya el fin de semana.
1: Ándale, ¿y crees que andas de suerte o no?
0: Pues yo pienso que sí, siempre tengo suerte.
1: Ay, pues ¿qué crees, mi hermano? Que hoy la suerte no te abandonó y otra vez está contigo, porque eres la llamada 23.
0: ¡Ay, qué bueno, qué bueno!
1: Si te ¡Sí, te llevas tus boletos para ver a los Tigres del Norte el día de mañana! Son boletos de piso para que los veas bien cerquita del escenario y además vas a tener la oportunidad de conocerlos para tomarte la foto y toda la cosa. ¿Qué te parece?
0: Muchas gracias, muchas gracias.
1: Al contrario, gracias a ti, mi hermanito. Recuerden, los Tigres del Norte se presentan mañana en el First Horizon Coliseum en la ciudad de Greensboro. Últimos boletos a la venta en Ticketmaster.com. Mi querido Francisco, los boletos son tuyos. Solamente dinos cuál es la radio que te lleva a los mejores eventos.
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Daniel Jerry es la que manda. 7:31, 7:31. ¡Ay! Les dije, pónganse trucha, en cualquier momento ganan. Pero andan ahí papando moscas, no se ponen las pilas. Se hubieran tomado el café tempranito para terminar de despertar. Le cuento que al momento, y solamente al momento, tenemos una temperatura de 65 grados, ya está subiendo el termómetro, la máxima para el día de hoy llega a los 85. No hay posibilidad de lluvia mañana, sí, por la mañana puede ser que tengamos algo de lluvia, ya por la tardecita, posibilidad de tormentas eléctricas. El domingo maravilloso, sin posibilidad de lluvia, muy rico el clima para que usted salga y haga actividades al aire libre. 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Ese es Edgardo Núñez.

¡Lunes de quincena! Y tú escuchas la radio que manda. ¿Quieren hacerse un favor y evitarse gastar miles de dólares en reparar la tubería de su casa? Aquí le va un consejo que no digo yo, lo dicen expertos profesionales. Si usted quiere evitar gastar mucho dinero porque las tuberías de su casa se dañen, porque se tapen, porque huele mal su casa, bueno, es muy fácil y muy sencillo. El remedio que nos dan los expertos. Y esto es solamente echarle agua caliente al inodoro, ¿sí? A la taza del baño, usted le avienta agua caliente y con eso usted va a eliminar los males olores y va a prevenir daños a las tuberías. Y muchas personas desconocen sus beneficios, le avientan cualquier cantidad de líquidos y estos líquidos, estos químicos, a veces van desgastando las tuberías y también provocan que se rompan. Bueno, si usted le echa agua caliente a la taza del baño y además lo combina con ingredientes naturales como el bicarbonato o el vinagre, usted va a potenciar el efecto de limpieza. Sí, porque es bueno. Bueno, al tirar agua caliente, usted está removiendo residuos acumulados en las tuberías. El calor facilita que restos de jabón, grasa, sarro y otro tipo de suciedad adherida se desprendan fácilmente, evitando obstrucciones menores. ¿Qué es lo que tiene que hacer? Bueno, calentar el agua sin dejar que hierva completamente. ¿Ok? Después la va a vertir lentamente sobre el inodoro. Y tiene que esperar algunos minutos antes de jalarle. Es importante evitar, escuche esto, que el agua esté hirviendo, especialmente si el sanitario es de porcelana delicada, ya que los cambios bruscos de temperatura podrían provocar que se dañe o que se rompa. Eso sí, va a tener la tubería bien limpia, pero la taza del baño rota y quebrada. Recuerde que no está hirviendo. Para crear una mezcla con reacción efervescente que ayuda a desinfectar, nos dicen los expertos, eliminar el sarro y combatir malos olores sin utilizar químicos, puede combinar agua caliente con bicarbonato y tantito vinagre. Usted se lo avienta y sí, previene malos olores, favorece la limpieza de tuberías, reduce la acumulación de residuos, complementa la higiene del baño y es muy económico y fácil de realizar. Ahora, ¿cada cuándo lo tiene que hacer? Por lo menos una vez cada 6 meses. Y usted no va a tener ningún problema en la tubería. No va a necesitar que nadie llegue y le destape el...

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1: 7:40 a.m. 7:40. Le cuento que en el Triad, Burlington, Greensboro y Winston-Salem se ven bien, no hay complicaciones. En el área del Triángulo, en Zebulon, en Idel, en Raleigh, en Chapel Hill, en Durham, la cosa pinta muy bien. 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

49 minutos, ya casi 7:50. Hoy, por cierto, es el Día Mundial de la Salud Digestiva, Porque hablamos mucho del corazón, del ejercicio, de bajar de peso, pero pocas veces hablamos de algo importante, que es la salud digestiva. Y la realidad es que nuestro sistema digestivo influye muchísimo más de lo que imaginamos. Influye en nuestra energía, en nuestras defensas, en nuestro estado de ánimo, sueño, incluso también en nuestra salud mental. Sí, el intestino está tan conectado con el cerebro que muchos expertos ya lo llaman el segundo cerebro. Entonces, ¿cómo podemos cuidar de nuestra salud digestiva? Primero, hay que comer más fibra, frutas, verduras, avena, frijoles, alimentos integrales que ayuden a nuestro intestino a trabajar menos. Segundo, hay que tomar suficiente agua. Muchas veces el cuerpo necesita más hidratación y no más café o más refresco o más Red Bull o más Monsters. Hay que tomar agüita. También es importante movernos, caminar, hacer ejercicio. Ayuda muchísimo a nuestra digestión. Y otro consejo, hay que comer despacio. Hay gente que come con tanta prisa que ni siquiera mastica bien. Tranquilo, nadie los va correteando. No hay prisa. Mastique, disfrute la comida. Y ojo con el estrés, ¿sabe por qué? Porque la ansiedad y el estrés afectan muchísimo al estómago y pueden provocarnos gastritis, inflamación, reflujo y problemas intestinales. Además, el exceso de comida rápida, alcohol, refrescos y alimentos ultraprocesados pueden alterar nuestra salud digestiva con el tiempo. Y algo muy importante, si usted constantemente tiene inflamación, dolor, estreñimiento, reflujo o molestias frecuentes, no lo normalice. Vaya al doctor, porque cuidar de nuestro sistema digestivo no solamente ayuda a nuestro estómago, también va a mejorar nuestro descanso, nuestro estado de ánimo, nuestra energía y la salud en general de nuestro cuerpo, ¿eh? Así que sí, tú, carnal, que te desayunas un Monster, y tú que te desayunas un Red Bull, y tú que ya vas por la cuarta taza de café, está bien, pero ¿ya te aventaste una botellita de agua? No, ¿verdad? Bueno, 7:52, ¿por qué? Porque el café es diurético, usted toma café y pues le da ganas de ir al baño, está perdiendo líquidos y no lo recupera, al igual que el alcohol. ¡Vámonos con esto que se llama ¡Qué belleza de mujer! Ellos Favela y La Receta, y regreso con sus saludos, son bastantes los que nos han llegado, si no nos has escrito, hazlo ahora, en La Ley NC en Facebook, porque somos la que manda.

con el 55 de la mañana. Saludos a mi querida Marisol Guzmán. Saludos, corazón, sí. Arriba el campeón, arriba el Cruz Azul. Saludos para el discípulo Mungaray, muchas gracias. Mi hermanito, feliz fin de semana para mi compadre Cristóbal Junior MX. En sintonía de la que manda. Saluditos, dicen de este lado, muy buenos días. Chiquilín, saludos. ¿Van a tener más boletos para Don Omar? Sí, tenemos más boletos para ver al Don Don en el Tour de Last King el 14 de octubre en Charlotte, en el Spectrum Center. Así que pendientes, ¿eh? Saludos, Chiquilín, que tengas un excelente viernes, dice Leti Islas. Gracias. Eri, feliz viernes. Siempre escuchando el despertador desde Lumberton por la aplicación. Saludos y bendiciones, dice mi compadre el Rey Catalán, mi querido Rey. Gracias por tu sintonía, mi hermano. Saludos para Ronnie Gómez. ¿Qué tal, Eri? Buenos días, mis chiquistriquis. Podrían mandar saludos a toda la bandera del framing, en especial al dúo Peligro, a la Negrosienta y al Frankie River, que son el terror de Durham. Con una rolita. Ándale, te la buscamos, mi querido Javier. Saluditos. Un besote. Doña Susana, gracias por escucharnos. Feliz viernes. Dice aquí ya con la pila bien cargadita, ¿eh? Feliz día. Saludos para el Arte Único. Ándale. Saluditos para Víctor Sánchez, saludos a Kevin, que viene bien dormido por la parte de atrás en la troca. No lo despierten, déjenlo dormir, se desveló anoche. Kevin. ¡Feliz y bendecido día, mi querido Eric! Dice don Víctor Hernández. Don Víctor, le mando un fuerte abrazo y mis más sinceras condolencias. Estuve ahí en las redes sociales y vi la fotografía. Lo siento mucho por su pérdida. Vi ahí lo que compartió usted, así que le mando un fuerte abrazo para usted y para toda su familia, también a sus hijas, que por cierto, no sé si ya le mandaron ahí un videíto. Le mostraron un videíto que le grabé la otra vez. Don Víctor, un abrazo con todo el cariño y todo el respeto hasta Virginia. ¡Chiquilín, esas rolas no! ¡Que duele el corazón! Dice el Bochito Rodríguez. Chiquilín, vaya, hasta que puedo comunicarme, cambié de trabajo y aquí sí vengo a trabajar, dice la Jessy. No, pues sí, vaya, hasta que trabajas. Flojonaza. No es cierto, mi Jessy, un besote. Gracias por siempre estar en contacto de la radio que manda. Y si hay alguien trabajadora en este mundo, eres tú y me consta. Chambeándole, siempre que te vemos, está chambeándole. Aquí, allá, allá y no te cansas. Saludos para Irma Gabriel, también saluditos para Elvia Martínez, otra bien chambeadora. Saludos, que ya vamos rumbo a la escuela con mis hijos, que Dios me los bendiga siempre. Claro que sí, también a ti y a toda tu familia, corazón. Vámonos con algo de Juanes y la Arrolladora. Yo solo pido una noche contigo. Y se pondrá mejor si sintonizamos la que manda.

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2: ¿Qué tal? ¿Cómo les va? Mi nombre es Juan Arango y estas son las noticias de la hora. La guerra contra Irán disparó el nivel de inflación a 3.8% en abril, su nivel más alto en casi 3 años. La Comisión Europea impuso una multa récord de 200 millones de euros a Temu por incumplir la ley de servicios digitales. Bolivia anunció la expulsión de una exdiputada argentina por injerencia en los conflictos sociales. Un indicador clave de la inflación en Estados Unidos se aceleró en abril y alcanzó su nivel más alto en casi 3 años, reflejando el impacto del aumento en los precios de la gasolina y los aumentos sobre el bolsillo de los consumidores. El Departamento de Comercio informó que la inflación anual subió un 3.8% frente al 3.5% registrado en marzo. En términos mensuales, los precios avanzaron un 0.4%, una desaceleración respecto al 0.7% el mes anterior. Sin embargo, el informe mostró que las presiones inflacionarias no se limitan a la energía, sino que se extienden a diversos sectores de la economía. La inflación subyacente, que excluye alimentos y energía, aumentó un 3.3% anual, su nivel más alto desde finales de 2023. Los analistas advierten que estos datos podrían llevar a la Reserva Federal a mantener las tasas de interés elevadas durante más tiempo e incluso considerar nuevos aumentos. Mientras tanto, los ingresos reales de los consumidores cayeron un 0.1% en abril, reflejando cómo el alza de los precios continúa erosionando el poder adquisitivo de hogares estadounidenses. Este es Minuto 60.
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2: La selección de Brasil sigue de cerca la condición física de Neymar, quien presentó molestias en la pantorrilla y por ende no pudo participar del primer entrenamiento de preparación para el Mundial 2026 en Teresópolis. A la estrella de Santos se le diagnosticó una lesión grado 2 en su pantorrilla y por eso no estará participando en los partidos amistosos ante Panamá y Egipto, y también está de duda para el partido inaugural del Mundial ante Marruecos. Soy Juan Arango y estas fueron las noticias de la hora.
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8:08. Nos vamos con el resumen de este viernes, el último viernes del mes de mayo. Sí, señor. Estamos viviendo nada más y nada menos, mis queridos amigos, que el día número 149 de este 2026. Nos quedan solo 216 para que se acabe. Adiós, Nicanor. 13 días para el arranque de la Copa del Mundo. Sí, señor. El Mundial de México, Estados Unidos y Canadá. Y recuerden que próximamente estaremos por las calles con la fiebre del boleto de oro cortesía de Circo K, ¿eh? Así que pendientes y con más regalitos, sí, de la Copa del Mundo. Nos faltan 36 días para el 4 de julio, el próximo día festivo. Le cuento que esta mañana el precio de la gasolina en Carolina del Norte en promedio por galón es $4.03. A nivel nacional es de 4.39 y sigue por arriba el costo de la gasolina. Además, le cuento, mis queridos amigos, que en la madrugada, en los primeros minutos de este viernes, una persona, una mujer, fue baleada aquí en el downtown de Raleigh, en la Glenwood Avenue, a las afueras de el cerca del Angus Barn, ahí también muy cerca de el aeropuerto, por lo cual las autoridades están investigando para dar con los responsables. La mujer la encontraron así, literalmente tirada en la calle, fue lo que dijeron las autoridades. Le cuento que el día de mañana hay fútbol y vaya que se va a poner sabrosa la cosa. A las 12 del mediodía, la gran final de la Champions League, el Paris Saint-Germain contra el conjunto del Arsenal, el campeón de Francia contra el campeón de Inglaterra, de la Premier. Después, a las 8 de la noche, la final de la CONCACAF Liga de Campeones. Los Diablos Rojos del Toluca en la Bombonera reciben a los Tigres, al equipo chiquitín. Toluca contra Tigres mañana. Y a las 10, la selección mexicana estará jugando en California, en el Rose Bowl. Partido amistoso contra la selección de Australia, ¿ya? Penúltimo partido antes de que México arranque la actividad el 11 de junio en la cancha del Estadio Azteca contra la selección de Sudáfrica. Quédese conmigo porque a las 8:34 venimos con goles, pasión y gloria. Así que no le cambie. Ah, y también le debo una canción a mi querida Edith. Le mandamos un saludo. Gracias, Edith. El día de ayer tuve la oportunidad de verla, de saludarla, y me dijo, chiquirí, me debes una canción. No se preocupe, Edith, que en esta hora la vamos a complacer, ¿eh? ¡Claro que sí! ¡Vámonos con algo de duelo! Para que ya nos duela, sonando. 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
1: 8 de la mañana con 15 minutos. Nos vamos con el reporte de El Triángulo. Hay un vehículo descompuesto en la 885 Sur. Antes de la Ellis Road, tengan cuidado, ya está causando ahí tráfico en la zona. Recuerden, este vehículo descompuesto en la 885 Sur, antes de la Ellis Road en Durham, en Morrisville, en Cary, en Raleigh, en Apex, en Fuquay Barina, Garner, Cébulo, no hay nada que reportar. Del otro lado, en el Triad, vemos también el mapa bastante bien, limpiecito. Richville, Burlington, Greensboro, Winston-Salem, High Point, sin complicaciones al momento, ¿eh? 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

8 de la mañana, 22 minutos. Seguimos con más aquí en La Que Manda. Es viernes, es fin de semana. Y bueno, yo les he dicho, el despertador es de todos, entre todos lo hacemos. Así que llegó el momento de complacerlos, complacer a una radioescucha, mi querida Edith, que dice que nos escucha todos los días y que desde la otra vez dice, me pidió una canción y quiere que la complazcamos el día de hoy. Así que vamos a hacerlo para que vea que sí tenemos palabra. ¡Vámonos bailando bachata! ¿Sí? Nada mejor que llegar al viernes bailando bachata. Este exitazo de Chayanne aquí en La Que Manda.

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0: información para el mundo. 8:31. Con ese calorcito, mucha gente anda en la playa o anda en las albercas ya que abrieron en las comunidades. Pero se olvidan de algo muy importante, que es cuidar su piel. Por eso le voy a dejar algunos tips rápidos para que usted no sufra después de las quemaduras y ande después todo incómodo. Use protector solar, preferiblemente un factor de protección del 30 o más. Y no solamente una vez, hay que reaplicarlo cada 2 horas o después de meterse al agua. Algo muy importante que la gente no sabe. Evite exponerse demasiado al sol entre el mediodía y las 4 de la tarde, porque es cuando el sol pega mucho más fuerte. Use lentes, gorra, sombrero. No solamente protegen la piel, sino también le ayudan a cuidar los ojos y evitar los golpes de calor. Tome mucha agua. El sol y la alberca deshidratan más de lo que parece. Y cuando regrese a casa, hay que bañarse bien para remover el cloro, la sal y la arena. Y además, usar crema humectante para evitar resequedad. Porque cuidar la piel no solo es estética, mis amigos, también le ayuda a usted a prevenir manchas, envejecimiento prematuro y hasta cáncer de piel. Así que disfrute del solecito, pero siempre con protección. Al momento tenemos 70 grados, al ratito va a estar muy agradable en los 85. No hay posibilidad de lluvia mañana, 86 la máxima. Puede que nos llueva un poco por la mañana, por la tarde tal vez tengamos alguna tormenta eléctrica. El domingo, 79 la máxima, muy agradable para hacer actividades al aire libre. Ya llegó el momento de irnos con goles, pasión y gloria, quien la que manda.
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2: Panamá, Panamá, suena el tambor.
3: Panamá entrena en Canadá para el Mundial 2026. La selección centroamericana ha elegido al Norwasaga Training Site de New Tecumseh en Ontario como su base operativa durante la fase de grupos. Panamá es uno de 2 equipos que se alojará en territorio canadiense, junto al otro país anfitrión, Canadá, que utilizará el Centro Nacional de Desarrollo en Vancouver. New Tecumseh es una de las 25 ciudades sin estadio de partido que acogerán a las selecciones nacionales, generando impacto económico significativo en regiones más allá de los grandes centros anfitriones. Según FIFA, estas bases operativas son donde las selecciones arraigan, entrenan y se recuperan durante la competición. Las instalaciones de primer nivel elegidas por cada equipo se convierten en su segunda casa durante el torneo. Panamá cruza la frontera norte en busca de la mejor preparación, y en Canadá, lejos de casa, pero no tan lejos de sus sueños mundialistas.
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a ver qué nos dicen a través de las redes sociales. Siguen llorando, siguen las lágrimas. Por acá dice Antonio Javier, fíjense lo que dice. Chiquilín, buenos días, lástima que le vas al Cruz Azul. Es un equipo que es un cáncer para la liga, igual que el América, los Tigres, el Monterrey. No, pues todos. Pues nomás dejamos al Mazatlán y al Puebla, güey, para que estés contento. ¡Saluditos! Susanita, un beso. Ya aclaramos la cosa, Susanita. Ya. Un besote para usted, para ti. Saludos para la raza de Curtis, para David y Joseph, que están escuchando siempre la radio que manda. Chiquilín, saludos a la gente de Oaxaca. Saludos. Ándale, tengo familia que trabaja en Cruz Azul, Oaxaca, ¿eh? Andan contentos con el campeonato, dicen. Ah, muy bien, saluditos. Por acá preguntaban, ¿por qué le van al Cruz Azul? ¿Por qué? ¿Qué tiene Cruz Azul? Bueno, pues tiene una ciudad ahí, Ciudad Cooperativa Cruz Azul. Ayer me decía un amigo que en Pachuca también hubo una gran celebración, allá en Hidalgo, en donde, pues, hay más aficionados de la máquina que de los propios tuzos del Pachuca. Y pues sí, pues Cruz Azul tiene más tiempo, más historia, y salió ahí justamente de Hidalgo. ¡Saluditos! ¡Buenos días! Saludos a mi cuñada Yanet Camacho, que está escuchando La Que Manda, dice Estela. Muchas gracias, mi querida Estela, por estarnos escuchando. ¡Saludos! Chiquilín, good morning por la mañana. No te olvides de la gente de Chiapas. También somos pocos, no tan escandalosos, pero siempre en sintonía. Marina Viveros, buenos días. Muchas gracias. Tarararara. Muchísimas gracias, corazón. Ahorita me pongo en contacto contigo. Saludos para mi compadre Ranita García. ¡Saluditos! Buenos días, Eric, feliz viernes. Quiero mandar unas felicitaciones, claro que sí. A ver, ¿a quién le mandamos las felicitaciones esta mañana? Dice, a mi mamá, Yendi Tolentino, que hoy está cumpliendo años. ¡Ah, felicidades a tu mami! De parte de sus dos hijos, que la queremos mucho, y de su nieta, que tanto ama a su mami, dice Alondra. ¡Felicidades! Que Diosito me la guarde muchos, muchos años. Más 8:41. Póngase trucha para que le regalen boletos para ver a Don Omar. 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No le cambie, porque regresamos con el último reporte de tráfico de la mañana aquí en la radio que manda.

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1: 8:44 es el último reporte de este viernes. ¡El último reporte del mes de mayo! Me cuento que en Burlington, Greensboro y Winston-Salem la cosa pinta bien en el triángulo. Ya no hay complicaciones, no hay accidentes por fortuna, no hay vehículos descompuestos, así que siga manejando con cuidado, no se nos vaya a confiar, ¿eh? 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

0: es la radio que manda, 8:55, es viernes. Llegó el fin de semana, ya está con nosotros DJ Gallo. Gallo, buenos días.
1: Muy, pero muy buenos días, ya estamos de regreso. Feliz viernes para todos y cada uno de ustedes. Nos vamos rapidito con el dato curioso de la mañana. Hoy es viernes y es viernes picante. Según una encuesta, ¿cuál cree que es el porcentaje de adultos latinos o hispanos en los Estados Unidos que dicen pasó de todo en la primera cita?
0: ¿Cuál cree usted que sea ese porcentaje? Mande su respuesta. Recuerde que estamos en Facebook como La Ley NC.
1: ¿Es usted una de las personas que va con todo a la primera cita? ¿Cuál cree que es el porcentaje de latinos e hispanos en los Estados Unidos que dicen pasó de todo en la primera cita?
0: Nosotros terminamos la hora con algo de Germán Montero.
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2: ¿Qué tal? ¿Cómo les va? Mi nombre es Juan Arango y estas son las noticias de la hora. La guerra contra Irán disparó el nivel de inflación a 3.8% en abril, su nivel más alto en casi 3 años. La Comisión Europea impuso una multa récord de 200 millones de euros a Temu por incumplir la ley de servicios digitales. Bolivia anunció la expulsión de una exdiputada argentina por injerencia en los conflictos sociales. Un indicador clave de la inflación en Estados Unidos se aceleró en abril y alcanzó su nivel más alto en casi 3 años, reflejando el impacto del aumento en los precios de la gasolina y los aumentos sobre el bolsillo de los consumidores. El Departamento de Comercio informó que la inflación anual subió un 3.8% frente al 3.5% registrado en marzo. En términos mensuales, los precios avanzaron un 0.4%, una desaceleración respecto al 0.7% el mes anterior. Sin embargo, el informe mostró que las presiones inflacionarias no se limitan a la energía, sino que se extienden a diversos sectores de la economía. La inflación subyacente, que excluye alimentos y energía, aumentó un 3.3% anual, su nivel más alto desde finales de 2023. Los analistas advierten que estos datos podrían llevar a la Reserva Federal a mantener las tasas de interés elevadas durante más tiempo e incluso considerar nuevos aumentos. Mientras tanto, los ingresos reales de los consumidores cayeron un 0.1% en abril, reflejando cómo el alza de los precios continúa erosionando el poder adquisitivo de hogares estadounidenses. 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
2: La selección de Brasil sigue de cerca la condición física de Neymar, quien presentó molestias en la pantorrilla y por ende no pudo participar del primer entrenamiento de preparación para el Mundial 2026 en Teresópolis. A la estrella de Santos se le diagnosticó una lesión grado 2 en su pantorrilla y por eso no estará participando en los partidos amistosos ante Panamá y Egipto, y también está de duda para el partido inaugural del Mundial ante Marruecos. Soy Juan Arango y estas fueron las noticias de la hora.
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0: 5, arrancamos una hora más y nos vamos a las redes sociales. ¿Cuál fue la pregunta del día de hoy, Gallo?
1: La pregunta del dato curioso dice así más o menos: según una encuesta, ¿cuál es el porcentaje de adultos latinos o hispanos en los Estados Unidos que dicen pasó de todo en la primera cita?
0: Vamos a ver qué nos cuentan. Recuerden que nos pueden escribir en La Ley NC. Por acá nos dicen: buenos días, muchachos. Yo creo que un 85%. Saludos.
1: Saludo bien especial por ahí para mi compadre Brian Méndez, que dice el 80% porque estamos con todo. Órale, pues, le mandamos un saludo.
0: Ándale, buenos días, el 80%, ya nos andamos para andar de la mano, viejón. Buenos días, dice Brian.
1: Saludito bien especial allá para mi compadre, el Fede, que dice: buen día, Gallo, saludos, un 70%.
0: Jovis Enríquez piensa que el 70%.
1: También el Dani dice que un 70%, ejemplo, dice: estoy luego, luego.
0: Así merengue. Por acá también dicen que el 65%, saluditos.
1: Le damos un saludo a toda la banda bonita que anda activa con nosotros el día de hoy. Le cuento rapidito que el dato curioso nos dice que es el 49%. Según una encuesta, el porcentaje de adultos latinos o hispanos en los Estados Unidos que dicen que pasó de todo en la primera cita, dicen que es un 49%.
0: Ahí está, 9.6. Saludos a Leslie, que anda corriendo escuchando La Que Manda. Vámonos con algo de Cuisillos para regresar con toda la información deportiva.
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0: Radio sonando en la radio que manda. 9:10, arranca la información deportiva. ¡Nos vamos a Europa! El torneo de clubes más espectacular llega a su fin mañana al mediodía, cuando se enfrenten el Paris Saint-Germain y el conjunto del Arsenal.
1: Nos vamos rapidito entonces también, porque tenemos la Champions Cup de la CONCACAF. El sabadito es la final a las 8:00 p.m. Toluca estará recibiendo a los Tigres.
0: Y bueno, también hay fútbol, partidos amistosos internacionales ya de cara a lo que será el arranque de la Copa del Mundo. Mañana a las 7:30, Ecuador contra Arabia Saudita. A las 10:00 p.m, México estará jugando contra Australia.
1: Ya para el domingo a las 3:30 p.m, Estados Unidos recibe a Senegal. Y a las 5:30, Brasil contra Panamá.
0: ¡Nos vamos a la Liga MX! El conjunto de La Laguna ya tiene entrenador, sí, su nuevo estratega será Renato Paiva, entrenador portugués con experiencia en la Liga MX, que ya fue presentado de manera oficial como el técnico de Santos. El lusitano llega para tomar el lugar del interino Omar Tapia, quien fuese el encargado del club en el cierre del clausura 2026.
1: Y nos vamos rápidamente hasta la duela con la NBA, y las finales están jugando. Le cuento rapidito que San Antonio Spurs le ganó 118-91 a Oklahoma City Thunder, y el juego ahora está empatado.
0: Así es, hoy todo empatado, mañana se define en el juego 7, 3x3 por bando. Mañana juego 7 conoceremos al que jugará la final de la NBA. A las 8:00 p.m, el City de Oklahoma, el City Thunder contra San Antonio Spurs.
1: Perfecto, no se mueva porque venimos con más información. Quédese con nosotros porque esto apenas arranca.
0: Así, merengues, que pasen un extraordinario fin de semana. Mi nombre es Nick Johnson. Yo me despido, así quedan con Gallo y con Ramón Ayala.
1: En la radio que manda.
0: Somos la ley NC, adiós.

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Muy, pero muy buenos días. Continuamos a través de la radio que manda. Sí, señor. Ya es viernes, viernes 29 de mayo. Se fue el mes, ¿eh? Se fue rapidito el mes. Y nos vamos rápidamente con notas que traemos. Y es que le cuento que un hombre de Pittsburgh, identificado como hispano, enfrenta ahora más de 40 cargos criminales por presuntamente usar tarjetas bancarias robadas para hacer compras fraudulentas durante varias semanas. La investigación comenzó después de la denuncia de una víctima por cargos no autorizados en sus cuentas. Detectives revisaron estados bancarios y también videos de vigilancia que supuestamente ayudaron a identificar al sospechoso. Ahora enfrenta cargos por posesión de bienes robados, fraudes con tarjetas financieras, robo de identidad, y aunque ya hay órdenes judiciales en su contra, todavía no han sido ejecutadas y el caso sigue bajo investigación. Así que, bueno, pero van cayendo, van cayendo de poco a poco. Tenga cuidadito con eso de andar robándose lo que no es suyo y andar gastando lo que es ajeno, tenga mucho cuidadito. Vámonos con algo de mis compadres de Fuerza Régida y Calle 24. Regresamos, somos la radio que manda.

Es la radio que manda, sí señor, ya son las 9:34, nos vamos a ir rápidamente con el reporte de clima. 70 grados tenemos al momento, 85 es la máxima para el día de hoy, 68 la mínima, sin posibilidad de lluvia para mañana. Hay 55% de posibles lluvias, así que si tenían planes, pues yo creo que le van a pensar, ¿eh? Porque las lluvias vienen acompañadas con tormentas eléctricas. 86 como máxima para el día de mañana, 58 en la mínima. El domingo, tranquilito, sin posibilidad de lluvia, con 79 como máxima y 63 en la mínima. El lunes dice que hay posibilidad de lluvia en un 55% también, con 80 como máxima y 62 en la mínima. Vámonos con algo de mi compa Alejandro Fernández. Difícil. Difícil tu caso, mija. Regresamos porque tenemos que enviar saluditos. Recuerde, estamos en Facebook como La Ley en Ese Suale.

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1: Vámonos con un mix gruperito y todo dedicado al grupo que le canta el amor. Le mandamos un saludo muy especial allá para mi compadre Antonio Javier, que dice: Gallo, Happy Friday. Manda un saludo para todos los que trabajan en la maquinaria pesada. Dice: a ver, hoy es viernes, a ver si trabajan. Saluditos, súbele.

Saludito para mi compadre, el Marco Carretero, que dice, buenos días, gallo, esos de la maquinaria pesada se la pasan durmiendo. Saludito también para mi compadre, el Dani, que dice, gallo, súbele, eso es todo. Saludo también para Gerardo Rojo, que dice, muy buenos días, gallo, hoy se duerme en cama ajena con esas rolitas. Saludo para el Gustavito Garduño, que anda con todo escuchando la ley, súbale.

Vámonos con saluditos también para Marisela Airada, que dice: saludos, Gallito, estamos trabajando y escuchando la ley más tu música que nos alegra. Un saludo para las compañeras Carmelita, Nenis, Tatis, y saludos a Nayarit. Cuídate. Saludos para Marisela. Saludos, mi amor.

Saludo para mi compadre Juanito Reséndiz. Chupas, Juanito. Muy buenos días. Saludo para también para Gil Dunks, que dice Gallo. Un saludo para Noah y Ariel. También para el Gil, que andan con todo. Dice por acá mi compadito Gustavito Martínez. Hoy se bebe, Gallito. Muy buenos días. Buenos días, viejón, hasta Connecticut.

Saludito para Leoncito Rivera, que dice: buenos días, mi gallo. Sí, me le puedes mandar unas felicitaciones para mi hija Belinda, que se está graduando el quinto grado. Saluditos y que Dios la bendiga. Echarle muchas ganas, mi hija. También para mi compadrito, el Chuy Morales, que dice: muy buenos días, gallo. Feliz viernes. Esas sí son rolas. Saludos y súbele con todo. Vámonos por las chelas tan temprano. Saludo para Isabelita Mendoza. Muy buenos días y feliz viernes, corazón. Para ti también, súbale.

Saludo para el Brian Méndez, dice, súbele gallo, que esas son las buenas, vámonos por la chela. Saludo para mi compadre Luis Miguel Sánchez, que dice, saludos gallito, para el payasito y Luis. También para mi compadre el Hill Dunks. Un saludo para todos los de la Blend Landscaping. Gallo, hoy nomás, súbale.

Saludito para Emita Bautista, que dice saludos para toda la gente linda de la Ley Gallo. Dios los bendiga. Y si pueden mandar un saludo a todos y todos los trabajadores de Plaza Latina en el área de la cocina, en la carnicería y la elaboración en la tienda, la panadería y todos los que hacen tortillas también. Bendecido día para todos de parte de su amiga y compañera Tatiana la Peruana. Saludos, corazón, allá para mi compadre el Pollo en Sanford, a Beatriz Tabuada, que anda con todo escuchando la Ley. Y yo me estoy despidiendo, mi gente, porque ahí se viene mi guacha. ¡Súbale!

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es la radio que manda, somos la Ley NC. Buenos días, hermosuras de Dios, ¿cómo estamos en este viernes? Ya nos llegó otro fin de semana. ¿Cómo están? Espero que bien. Aquí les saluda su amiga Cuy Santibáñez, acompañándoles hasta la una de esta tarde, muy pendientes porque hoy seguimos regalando boletos para el concierto de los Tigres del Norte, que ya es el día de mañana, y por supuesto también boletos para el concierto de Don Omar, que será el 14 de octubre. Y ustedes ya saben cuál canción estar esperando de los Tigres. Cuando la escuchen, rapidito llamar a cabina. La llamada 23 será la llamada ganadora, sin tener que contestar ninguna pregunta ni nada de eso. La canción es El Triunfo. Y bueno, deseo que pasen un hermosísimo viernes. Eso sí, nomás pórtese bien. Si van manejando, como siempre, precaución. Y no, ¿qué pasó? Nosotros siempre llegamos a tiempo, nomás que estábamos repasando unas cosas acá con los muchachos de producción. Y pero ya terminamos. Ready para empezar este día con ustedes. ¿Cómo están, pues? ¿Qué andan haciendo? Me imagino trabajando, porque yo sé que ustedes son bien, bien trabajadores. Donde quiera que estén, reciban un fuerte abrazo. Que Dios me los bendiga. ¿Y qué más? Nos vamos con música de Vicente Fernández, Millón de Primaveras, sonando en la

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0: Con 35 minutos, vámonos con la temperatura. Al momento tenemos 74 grados. Hoy alcanzamos una máxima de 84. Está como que fresquecita la mañana, ¿no? Muy rico. Mañana sábado, día lluvioso con tormentas eléctricas, una temperatura máxima de 86. Y el domingo, tranquilo, no hay lluvia, de pronto nublado. Y una temperatura máxima de 78. De una vez vamos a ver el día lunes. Si no estoy mal, al momento indica un 60% de posibles lluvias para el día lunes, con temperatura máxima de 80 grados. 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Nos vamos con música de la tropa vallenata. No más. Busca un confidente. 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

en la radio que manda, somos La Ley en Estrella, a las 10:57. Estaba viendo un video, no hombre, acá las manos me andan sudando nomás de verlo. Ayer jueves, estudiantes de una middle school y high school de Houston se fueron para Galveston para pasar un día de diversión con su escuela. Pasa muchas veces que al fin de año, pues, las escuelas organizan un día de diversión, ¿no?, con los estudiantes. Bueno, aquí muy similar. Al parecer fueron a un parque de diversión donde está la montaña rusa Iron Shark, que según fuentes es la más alta y tiene una caída vertical de 100 pies, ¿se imagina? A ver, ¿dónde están los que les gusta la adrenalina así? Ay, no, no. Bueno, yo los veo de maguito nomás. Pues va a creer que esta montaña rusa dejó de funcionar justo cuando iba llegando a la cima, con 8 estudiantes arriba. Esto sucedió a las 5 de la tarde. Los bomberos llegaron como a los 30 minutos, a las 5:30. Y ahí estuvieron, pues, estos estudiantes 30 minutos, pues, colgados en el aire. ¿Usted cree? No, yo, bueno, de por sí me estaría, pero en caso de que sí me muero, ahí me... No, hombre. Bueno, los bomberos trabajaron por horas para bajar a estos estudiantes uno por uno, bajarlos sanos y salvos. Y bendito Dios, así fue. Terminaron casi a las 9 de la noche. Imagínense estar colgados 30 minutos y, bueno, el tiempo que les demoró a los bomberos bajarlos a todos, sin saber que de pronto en algún momento, pues, son cosas técnicas, cualquier cosa puede fallar. No, hombre, Dios mío. Ya ve, por eso hay que quedarnos aquí abajito. Sí, porque esas cosas no he visto. He visto muchas cosas, yo mejor no. Ay, no, me imagino los papás. Dios santo. Vámonos con música de Bravo Norteño. Qué viejita, hombre. Amor sin palabras. Sonando en la

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radio que manda, somos la Ley NC, ya las 11:09. Feliz viernes y de antemano que pasen un bonito fin de semana. Le mandamos un saludo para Teresita Chávez. Buenos días. Dice que comparte el video. Ya lo compartí ahorita. Lo compartí en mi Facebook. Cuy Santibáñez, la Ley. Ay, no, nomás de verlo me da cosa. Pero ahí lo va a ver. Rosa María dice: feliz y bendecido día, muchísimas gracias, Chuli. Igualmente, saludo para toda la gente del Salvador que nos están escuchando. Para el Prieto Méndez, ustedes, el Tomasito. Para todos los que andan en la maquinaria pesada, saludos. Conrado Velázquez, buenos días. Saludo para toda la gente trabajadora. Y quiero escuchar una movida de los Bukis. Y que tengas bonito día, muchísimas gracias. Déjeme ahorita encontrarle una de los Bukis y la vamos complaciendo. Gustavito Martínez, buenos días igualmente. Un fuerte abrazo para usted, María Gloria Olmos. Dice, saludo para toda mi familia, Olmos Aguirre. Y, amén, muchas gracias igualmente. Bendiciones infinitas para usted. Para Peter también, para Lalo, que nos están escuchando en Rally, para Santos. Y para todos los concreteros, ahí le mandamos el saludo. También para el señor Rojo Ramírez, buenos días. Hoy sí me toca canción o te freseas. Nunca me freseo, Rojo, nunca, jamás. Karina, la abuelita Barrios, dice, mándale saludos para los Pablitos Painting. Ay, vamos a ver si le encontramos una de ellos. Con mucho gusto, chula, para todos los que están trabajando el día de hoy. Y los que no, también les mandamos el saludo, ¿por qué no? Se vale descansar, se vale, sin discriminar, ¿eh? Porque a veces uno se siente culpable. Bueno, yo nunca me siento culpable por no venir. Pero yo sé, conozco algunos que sí se sienten culpables por descansar. Y digo, no hombre, a veces el cuerpo lo requiere, lo necesita. Así que, pues si está descansando el día de hoy, disfrútelo mucho. Vámonos con música de Los Ángeles Azules junto con Pepe Aguilar. Hoy es viernes, hoy toca canción de estreno. Y aquí es donde ustedes nos dejan saber a través de nuestras redes sociales si les gusta o no les gusta la canción nuevecita que les tenemos el día de hoy. Pero mientras, vamos a disfrutar, ni contigo ni sin ti, sonando aquí en la radio que manda. Somos la Ley NC.

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Es la ley NC, ya las 11 con 22 minutos. Ahora sí arrancamos con la canción de estreno. Al escucharla, déjenos saber a través de nuestras redes sociales si les gusta o no les gusta la canción. En Facebook estamos como La Ley NC. En Instagram, arroba NC La Ley. Hoy nos vamos con música de Mario Lora y esto que se llama Más Fuerte, sonando aquí en La Ley NC.

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1: Muchas gracias. Seguimos en la radio que manda, ya a las 11:30. ¿Qué les pareció? Lo nuevo de Mario Lora, la canción más fuerte, dice Orali. Ok, ahorita le mando el saludo. Eduardo dice, chidita la rola y saludos para ti. Muchísimas gracias. Buenos días. Brian dice, esas son los casi algo, guachita. ¿Y cómo duele? ¿Los qué? ¿Cómo que casi algo? ¿Qué es eso? Nah, yo sé. Yo sé lo que quiere decir. Dice, y que viva el amor aunque duele a veces. No, pues claro. Sí. Afirmativo. Nada, que pase bonito fin de semana, Brian. Eva dice que también le gustó la canción. Daniel, está bien. Ok, buenos días también para usted. Diego también nos dice que sí le gustó. Para Orali dice, le mandamos un saludo para las muchachas trabajadoras de Royal Services. Dice, es viernes y el cuerpo lo sabe. El cuerpo no sabe nada, chula. No ande con cositas raras tan temprano. Dice, elaborando desde Mayvane y sus alrededores. Muchísimas gracias, chula. Maneje con mucho cuidado, ¿ok? El tiburón dice, está pasable. Gustavito Martínez dice, sí se queda. Chulada, chulada de canción. Para el Prieto Méndez dice, me reencanta. Está bonita. Sí, está bonita. También para Sandy, que también le gustó. Vaya, vaya. Marco Antonio, buenos días. Vaya, ya tenía rato que no sabíamos de usted. También le gustó. Listo, pues. Para otro Antonio, también le gustó la canción. A ver, bueno, ese otro saludo no lo puedo dar así como tal, ¿eh? Me mete en problemas, Antonio, no digas esas cositas raras. Isabel Mendoza, muchísimas gracias, bendecido viernes y que pase bonito fin de semana. Y sí, ya, fin de mes. Ay, qué rápido pasa el tiempo. A veces pasa rápido, a veces siento que pasa tan lento. Ana Morales dice, saludo para todos los que escuchan la ley, déjenme anotar aquí ese mensaje suyo para regresar y complacerle, chulo, ¿ok? También le mandamos saludo para Antonio Javier, dice, 7/10 la canción. Entonces, un 7, pues ya, yo creo que sí pasa, ¿no? Yo creo que sí. También le mandamos saludo para Luna, que también le gustó. Vaya, usted que todo le cae mal, qué milagro. Qué milagro, ¿eh? Eso de verdad que sí es un milagro. No, la canción se llama Más Fuerte y la canta Mario Lora, ahí está. Vámonos con música de Intocable. Ahí quedó la canción de estreno de hoy viernes. Mario Lora, Más Fuerte. Nos vamos con esto que se llama Eres Mi Droga.

11:39. Saludos, Anita. Nos vamos con la temperatura. Al momento tenemos 77 grados de temperatura, alcanzando una máxima de 84. Soy ya casi. Mañana sábado, día lluvioso con tormentas eléctricas, una temperatura máxima de 86. El lunes, al parecer no hay lluvia, temperatura máxima de 78. Y el lunes sí hay lluvia con máxima de 80 grados. Nos vamos con música de los Bukis. Le mandamos un saludo para todos los que nos están escuchando a través de la 105.7 en Goldsboro o a través de la 92.9 en Kingston. ¿Dónde anda Conradito? ¿Por dónde? ¿Dónde anda el día de hoy? Bueno, vámonos con los Bukis. ¿Dónde estás? Sonando aquí en la radio que manda. Somos la Ley NC. ¡Feliz viernes!

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somos la Ley NC, ya las 11:53 minutos, ya casi hora de almuerzo. Le mandamos un saludo para Albino Martínez, dice, ahora resulta que hay dos lunes. Ah, sí está prestando atención. Lo dije para ver si están atentos, ya veo que sí. Ahí sí, dice Brian. Por fin sí o no hay agua el lunes. Ya ni sé. No sé, ahí vamos a esperar a ver qué toca. Porque según toda esta semana aquí iba a estar lloviendo y nada. Y por estar esperando la lluvia, ni el pasto corté en la casa. Ay, Dios. El tiburón dice, mándale saludos para el Moyo y para el pirata que andan. Ustedes siempre andan así. No sean así, hombre. Dice, saludo para Antonio Javier y para todos los de Guerrero. Dice, de parte de él, vamos a decirle el muchachón de Guerrero también. Bueno, más bien, sí, de Guerrero, Acapulco. Les mandamos un abrazote. Diego, buenos días, mijo. Y estamos todos muy bien por este lado, gracias a Dios. Para Juanito Melenas, que anda por allá por, me imagino, Surf City, ¿no? Algo así. Muchísimas gracias por escucharnos. Nos vamos con música de Invasores. Ya regresamos con su hora de complacencia, con noticias y de pronto, quizás, boletos. Quizás estén pendientes. No sé qué pasa, sonando la radio que manda. Somos la Ley NC.

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2: ¿Qué tal? ¿Cómo les va? Mi nombre es Juan Arango y estas son las noticias de la hora. Reportan al menos 4 hospitalizados tras una explosión de gas en unos apartamentos de Dallas. Mark Carney pide una nueva asociación con Estados Unidos mientras Donald Trump pondera si renovar el acuerdo de libre comercio. Estados Unidos ofrece $15 millones por información sobre las finanzas de la Guardia Revolucionaria iraní. Una fuerte explosión de gas natural sacudió el jueves la zona de Oak Cliff en Dallas, provocando el colapso total de un edificio de apartamentos de 2 pisos y dejando al menos 4 personas heridas, mientras 11 residentes permanecen desaparecidos, según informaron las autoridades locales. El Departamento de Bomberos y Rescate de Dallas recibió una llamada de emergencia poco antes de la 1 de la tarde. Lo que comenzó como un incendio de 3 alarmas escaló rápidamente hasta convertirse en una emergencia de 5 alarmas debido a la magnitud del fuego y los daños estructurales. De acuerdo con información preliminar obtenida por NBC C5, un contratista que realizaba trabajos en el complejo perforó accidentalmente una tubería de gas, lo que habría provocado la explosión. Hasta el momento no se ha precisado qué tipo de labores se llevaban a cabo en el lugar. Imágenes captadas desde el aire mostraron el edificio completamente destruido, con grandes cantidades de humo saliendo de los escombros y restos de la estructura impactando viviendas cercanas. Equipos de rescate continúan buscando sobrevivientes entre los restos, mientras las autoridades mantienen cerrada el área. La investigación sigue en curso para determinar las causas exactas del accidente y localizar las personas aún desaparecidas. Este es Minuto 60.
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2: Alexis Vega fue clave en el bicampeonato de Toluca al convertir el penal decisivo en la final de la apertura 2025 ante Tigres. Sin embargo, su deseo de jugar, pese a no estar completamente recuperado, complicó su proceso físico y generó preocupación de cara al Mundial. Su padre, Ernesto Vega, reconoció que la recuperación se retrasó, aunque aseguró que el delantero ya se encuentra al 100% y enfocado en mantenerse en la pelea por un lugar con la selección mexicana. Soy Juan Arango y estas fueron las noticias de la hora.
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tienes, ¿eh? Buenas tardes y buen provechito para todos los que ya están almorzando. Nos vamos complaciendo a Iván Camino. ¿Por dónde anda el día de hoy? Me imagino las montañas, ¿no? Vámonos, pues, complaciéndole con los Flyers. Nube Viajera sonando aquí en la radio que manda. Somos la Ley NC. Súbele.

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de INC, 12 con 19 minutos. Le mandamos un saludo para Nieto, se me olvida su nombre. Dice, para mí y para Juan, de parte de su mejor amigo Luis, y para todos los de AJN Concrete. Le quiero decir Abelino, pero no, yo sé que no es Abelino. Un fuerte, fuerte abrazote para todos ustedes, para todos los concreteros. También para Gilberto Carachure, dice, súbale esas paisanas, buen día. Si quiere, le suelto otra aquí rapidito. Da, buen provecho, cuídense mucho, que pase bonito fin de semana. También para Jessica Guzmán y para todos los que están trabajando en los tres hermanos allá en Burlington, don Fermín, doña Mari, tan bella. También para Isaac, doña Marta, para Gude, de parte de Jessica. Jessica la mesera. No, hombre, gracias a ustedes por escucharnos. 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Le mandamos saludos también para Sonido Candela. Dice, chula de canción. Ya dieron ganas de ir por unas más. Unas que, mijo, unas que nada. No me digas esas cosas raras. También para Iván. Ah, sí, dice, acá andamos en las montañas en Jefferson. Y muchas gracias, me imaginé que sí. Para Beto Martínez, dice, buenas tardes, quiero la canción de los rehenes. Por favor, limosnero de cariño. Para todos los de Zacatecas, de parte de La Rorra. Ya tenía rato que no escuchaba música de los rehenes. Vamos a buscarle. Limosnero de cariño, pues. ¿Dónde andas? Ay, espérenme. Estoy deletreando algo mal. Espérame. Ah, con razón. Me falta la S ahí. Ahí viene. Antonio Javier, vamos a ver qué anda haciendo. Me encontré un pajarito. Oh, déjelo ahí, déjelo ahí. No le va a destruir su casa, por favor. Asi Cruz, buenas tardes. Dice, habrá espacio en la hora de tierra. Hoy nomás. Para una cumbia chilanga, claro que sí. Es viernes y ¿por qué no? ¿Cuál quiere? O por lo menos deme el artista y yo le pongo una canción. ¿Cuál cumbiecita guste escuchar? Déjeme saber. Mientras nos vamos con música de los rehenes, pues. Limosnero de cariño sonando en la radio que manda, somos la Ley NC. Yeah.

las 12:32. Vámonos con la temperatura. Al momento 79 grados. Y hoy alcanzamos una máxima de 84. Mañana sábado, según hay lluvia, ya ni le creo, hombre. Pero bueno, según mañana lluvia, con máxima de 86. Y el domingo, día tranquilo, con máxima de 77 grados. Ay, vamos a ver quién se anda reportando por aquí. El sonido Da Vinci para todo el gremio sonidero de North Carolina. Y para la dama Erika y toda la banda de la Mexican City. Ahí viene la sonidera, no se preocupe. Para Josecito de Moore County, estamos bien, gracias a Dios. Estamos bien, no nos podemos quejar en lo absoluto. También le mandamos saludo para Yoshi. Dice, deja el agua en paz, que para mañana le vamos a hacer una fiesta, amigo. Sí. No va a llover mañana, no va a llover. Ay, se me vino algo a la mente, Yoshi. Ni le voy a decir, porque si pasa, va a decir esta, cuy. Dice, mi hijo se gradúa de la universidad, gracias a Dios. Ingeniero mecánico automotriz. Ay, qué bello, qué bello. Mándale saludos, Luis Yoshizaki Hernández, alias El Chowis. Ahí está. Muchísimas felicidades para su hijo. No, hombre, qué bonito. No, ya sé a quién llevar mi carro, entonces. Bueno, como es su hijo suyo, no lo sé, Rick. No es cierto. Nada, pero mire, muchísimas felicidades para él y para ustedes como padres también, porque es un gran logro para ustedes. Felicidades, ¿eh? Vamos a ver quién más anda por aquí. El Bochito Camacho. También le mandamos saludos. Ahí está. Así, me estaba pidiendo una de Grupo Cual. Y como es viernes, pues es ok. Yo sé que acá el patroncito no se va a enojar. Nos va a perdonar porque ya es fin de semana. Así que nos vamos con esto de Grupo Cual. Para todos los que les gusta la música, más bien la cumbia sonidera. Vámonos con cumbia del acordeón sonando aquí en la radio que manda. Somos la Ley NC. Súbele.

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0: que manda, somos la Ley NC, ya a las 12:50. Le mandamos un gran saludo para el señor Parra, que se dignó en escucharnos porque ya tenía ratito que se había ausentado. Y le mandamos también un saludo muy especial para toda la gente de Hidalgo. ¿Cómo estás, Gallo Gayú?
1: Muy, pero muy buenas tardes a todos y cada uno de ustedes. Ya es viernes y el puerco lo sabe. Recuerde que el día de hoy se duerme en cama ajena. ¿Es viernes, guacha? ¿De party? ¿A poco tú nunca estás...

0: buen provecho, George, para todo el equipo verde. También para... Y ya iba a decir
1: el ¿qué nombre ibas a decir?
0: El nombre de ella. No, es que dice que no quiere que le mande que
1: diga. Quémala, tú quémala. Tagüites.
0: Pero está bien, chula. Yo ahorita le mando la información, no le hagas caso acá a este a este compañero que tenemos acá.
2: Ay, sí, no le hagas caso a este compañero que tenemos acá.
0: Ay. Llegaste así como uno acá queriendo mantener la
1: ¿cuándo,
0: paz.
1: ¿Cuándo tú has querido mantener paz, güey? Tú te vendes como... No, hombre, estás buena para las los episodios de La Rosa de Guadalupe. Tú te vendes tan santita.
0: Yo te dije nada.
1: No manches, así que tú... Paz.
0: Mira, Antonio, dice... Mr. Rooster, tú sí lees los mensajes.
1: Saludos para mi compadre Antonio. Es más, déjame ver qué más puso mi compadre.
0: No,
1: Antonio
0: dice, no como la guacha. Ah.
1: Eso.
0: Okay, Antonio, listo.
1: No, es que no solamente lo dice mi compadre Antonio, lo dicen muchas personas. Ni le has mandado saludo al Prieto Méndez tampoco.
0: ¿A que sí?
1: Dice, no.
0: ¿A que sí?
1: No le has mandado saludos.
0: ¿A que sí?
1: Yo se los mando ahorita.
0: Al Briancito también, a
1: el
0: Damián
1: chupe Brian,
0: también.
1: El...
0: A todos.
1: A Losi ni siquiera.
0: Ni siquiera que.
1: Saludito, no le has mandado saludos tampoco.
0: Que pases bonito fin de semana, Gallito.
1: Dice, estás en lo correcto, viejón. ¿Ves, Brian? ¿Ves? Uh-huh. Ahí está. Uh-huh. No, es que no sé qué es lo que trae ahorita con Monclova y con Coahuila y que.
0: Arriba Coahuila,
1: ¿eh?
0: Pues, ¿qué? ¿Son saludos para la gente?
2: Saludos a la gente.
0: Ángeles Vázquez, también le mandamos saludos, chula.
1: Mira.
0: Para Gilberto Carachure. Por cierto, si nos está escuchando mi paisanito Abel, también le mandamos un saludote. Y bueno, como tú nomás quieres pelear, yo ya me voy, que yo sí tengo mejores cosas que hacer.
1: ¿Qué vas a comer? ¿Qué comiste? ¿Qué comiste?
0: No he comido.
1: Ah, pues ya tus sábanas que... ¿Ya somos dos?
0: No, ¿sabes? La pizza que me dejaste hace 2 días, ya, me la volé.
1: ¿Hoy?
0: Ahorita, sí.
1: No manches.
0: Ando llenita. Pero traje comida, para que veas, cociné hace 2 días y... No, de verdad.
1: ¿Segura que todavía sirve?
0: Claro, mijo.
1: No.
0: Si
1: no
0: quieres,
1: te lo creo.
0: Voy a compartir contigo, para que veas que soy nice.
1: ¿No estás salado?
0: Bueno, tú sabes lo normal.
1: ¿Qué hiciste?
0: Un pechuga al horno con... Ah, pues no te gusta, con el camote.
1: No.
0: Eres raro, mijo.
1: No, raro, ¿no?
0: ¿Cómo no te va a gustar el camote?
1: No me gusta.
0: Ah, pues entonces no te comparto mi lunch.
1: No, está bien, llévatelo. Ni quería.
0: No, como quiera ni te iba a dar.
1: Dice, Gallo, dale un zape a la guacha.
0: No. Brian, ve cómo es. Ve cómo es.
1: ¿Ves?
0: Anyways, que pasen bonito fin de semana, cuídense y pórtense bien. Acá los quiero escuchar con bien a todos ustedes el lunes. Les mando un abrazote y nos vamos con esta de Trini. Y la leyenda para todos los de Moore County, para Gilberto y para toda mi gente de Tierra Hat. Vete ya sonando la radio que manda.
1: Somos la leyenda, sí.

0: mi compa el Flaco y directo al corazón, 1:04 p.m. ¿Cómo se le está pasando el día de hoy? Esperemos que muy bien. Le cuento rapidito que hay notas blancas y notas negras aquí a través de la radio que manda, y ahorita venimos con lo blanco y lo negro, así que no le vaya a mover porque le voy a contar sobre el turismo en el condado de Wake, qué es lo que lo ha hecho crecer también. Así que usted no se quiere perder esta nota que está muy buena. Además traemos bastantes promociones. Y el día de hoy, déjeme ver. El día de hoy, Jacqueline, ponte las pilas, mija. Un triste regalo toda la semana. No sé qué piensas, la verdad. Vamos a tener que hablar con Yuli para que la ponga en cintura otra vez.
1: No.
0: Ponte las pilas, corazón. Ya venimos con lo que está pasando aquí a través de la radio que manda, ya está. No le vaya a mover, vaya mandando su saludito a través de nuestras redes sociales, porque ahorita venimos con ellos y también nos vamos con algo de mi compadre. Vámonos con esta que me gusta. Los dos carnales, se llama Me Derrito, y regresamos ya con lo blanco y lo negro a través de la radio que manda. 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

De vuelta con ustedes, 1:00 p.m. ya con 10 minutitos, y nos vamos rápidamente con lo blanco y lo negro, la nota de esta tardecita. Le cuento que el turismo en el condado de Wake, en Carolina del Norte, ha comenzado muy bien en este 2026 con resultados positivos, según un informe de Visit Raleigh. Y es que a pesar de una desaceleración nacional en los viajes, la región registró el crecimiento en impuestos de hostelería, ocupación hotelera y reservas futuras. Durante el primer trimestre, los impuestos hoteleros superaron los $10 millones, un aumento del 3.6% respecto al 2025. Los impuestos sobre alimentos y bebidas alcanzaron $11.9 millones, un 2% más. En total, se recaudaron más de $21.9 millones en impuestos de hostelería. En el sector hotelero también mostró un fuerte desempeño. La ocupación hotelera llegó al 66.2%, superando los promedios estatal y nacional. Los ingresos por habitación disponible aumentaron 4.6%. Además, se vendieron más de 1.11 millones de noches de hotel. El crecimiento, pues, ha sido impulsado por eventos, conferencias y torneos organizados en la región, que atrajeron a más de 136 mil visitantes hasta lo que es marzo. Además, ya se confirmaron 137 eventos futuros con un impacto económico estimado en $46.5 millones. ¿Cómo la ves desde ahí? Además, Raleigh también continúa expandiendo su conectividad internacional, incluyendo una nueva ruta de IER Lewis entre RDU y Dublin, que estará inaugurando en el 2026. ¡Vámonos! Rapidito, mejor dicho, que ya fue inaugurada en abril del 2026. Saludito para toda la banda que está reportando con nosotros. Vámonos con algo de mi compadre Manuel Cortés. Se llama Amor, no le muevas, somos la radio que manda, la ley en ese, súbale.

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De vuelta con todos ustedes, 1:22 p.m. Vamos a ver quién se está reportando con nosotros a través de nuestras redes sociales. Vamos a ver quién anda por allá afuerita. Saludo bien especial allá para el Ozzy, que dice, Gallito, saluditos. También para Magdalia Arias, alias Magali, que dice, Gallito, ¿puedes mandar a felicitar a mi hija Lucero, que ayer fue su cumpleaños número 13? Y si le puedes poner una rolita, aguántame las carnitas, corazón. Saludos también para el Peter Cocho, que dice, saludos para el Lalo Mora de Raleigh, y también para Santos Ventura Gallo, el concretero que ya se está listando para el baby shower de Santana Cornejo. Saluditos también para Cruz, que dice, hello, corazón. Dice mi tía que si le puedes complacer con una rolita, aguántame las carnitas también, porque tengo algo de mi compadre Edgardo Núñez y el Xavi, se llama Venga Chepacá, Venga Chepacá. Ya regresamos con más, así que no le muevas, somos la mejor estación y la radio que manda, hoy no más. Venga Chepacá, mija, no espere tanto, somos la radio que manda, somos la ley en este, súbale.

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señor, 1:00 p.m. ya con 30 minutitos. Me están preguntando por acá, Gallito, ¿van a estar regalando todavía boletos de Don Omar? Muy pendiente, porque todavía hay una posibilidad de que se lleven boletos para Don Omar. Pudiera ser con Yuli, pudiera ser con Jesse. Muy pendiente de la radio que manda, porque le cuento que Don Omar llega el 14 de octubre a Charlotte en The Last King World Tour. Compra los boletos en Ticketmaster.com si no te quieres quedar afuera. Vámonos con mi compa, el Edén Muñoz, mi yo de antes. Y regresamos, no le muevas porque venimos con el informe de clima. ¿Qué es lo que está pasando allá afuera, Gallo? ¿Cómo está la calor? Ahorita se lo dejo saber. ¿Va a llover? También les voy a contar. No le muevas, somos la ley en ese...

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De vuelta con ustedes, 1:00 p.m. ya con 36 minutitos, tiempo perfecto para irnos con el reporte de clima que tenemos al momento, Gallo. Una temperatura de 82 graditos. Le cuento que la mínima para esta noche descenderá hasta los 69. No hay posibilidad de lluvia el día de hoy, pero sí para mañana, y acompañando las tormentas eléctricas también a esta lluvia, que tenemos un 55% de posible agüita para el día de mañana. Para el domingo, más tranquilón, 79 como máxima, 63 en la mínima, sin posibilidad de lluvia, no tan caliente como pues se ha visto los últimos días, pero 79, dijera el gabacho, we take it. Monday, el lunes, con 80 como máxima, 62 en la mínima, y hay un 55% de posibles lluvias para el lunes también. Vámonos con algo de mis compadres de la original banda El Limón, y regresamos. Se llama Hasta Mi Último Día en la radio que manda. Hoy nomás somos la ley en ese suelo.

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Sí, señor, 1:50 p.m. Vámonos rápidamente hasta Tárboro, donde le cuento que una maestra se encuentra bajo investigación tras haber alquilado presuntamente una habitación de hotel para 4 menores de edad. Los detectives informaron que Fantasía Bridge, una maestra que habría estado alquilando una habitación de hotel utilizando sus propios datos personales y tenía 4 menores de edad sin supervisión residiendo en dicha habitación. Bueno, pues esta situación fue notificada al Departamento de Servicios Sociales del Condado de Edgecombe y con las escuelas públicas del condado también. Ahora esta maestra fue acusada de 4 cargos de contribuir a la delincuencia de un menor y de un cargo por omisión de denuncia de abuso o negligencia. Y se le ha fijado una fianza garantizada de $5,000. Tanto la escuela como las escuelas públicas del condado cooperaron plenamente y brindaron asistencia a la investigación según la información de las autoridades. Pero ¿para qué los habrá tenido ahí?

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Vámonos, porque tenemos que arrancar el cumbión, pero le quiero mandar un saludo para toda la gente que está reportando con nosotros a través de nuestras redes sociales en estos momentos. Saludo para mi compadre, el Fede, que dice, saludos, bro. Dice, los de Karim León ya se acabaron. Y viejón, sí, se acabaron. Saludote bien especial también para Lisbeth Zapata, que dice, saludos para mi carnal, el Pantera de Guerrero Gallo, aquí andamos al millón, es todo corazón, ahí están los saluditos, también para mi compadre, el travieso, dice, en Kerry al puro millón, y hoy toca cheque, dice, ya mandé enfriar, enfriar los chulos. Saludo bien especial también para Judy, que dice, saludos a mi hija Lisbeth Gallo López y puro Juventino Rosas, Guanajuato. Arriba mi gente de Guanajuato, chula, preciosa y hermosa, que se está reportando con nosotros. Pura gente chula en Guanajuato, yo no sé. No sé por qué, la neta. Saludo para Brian Méndez, que dice, golosa la maestra Gallo, imagínate. No sé, no sé, viejo. No puedo asumir que sí era para eso. Vámonos con algo de mi compadre del Grupo Firme para terminar la hora y regresamos ya en el cumbión. ¿Quién se lo va a aventar conmigo? Bueno, pues repórtese con nosotros a través de nuestras redes sociales y empiece a mandar los saluditos. Ahorita me voy a ir levantando el phone para que usted también se reporte y pida su rolita. No le mueva, somos la que manda. Somos la ley en ese, súbale.

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Arrancamos con todo el cumbión de la radio que manda. 2 de la tarde ya con 5 minutitos y continuamos a través de la mejor estación. Saludo bien especial para mi compadre Daniel Anaya, que dice: buenas, buenas gallo, ¿cómo estamos? A ver si me puedes mandar un saludo para el Reyes, alias el Bebesaurio. También para Daniel Anaya y puro Toluca, Estado de México, dice por acá. Saluditos también para Sheila Vargas, que dice: gallito, ponme una rolita. Claro que sí, mi amor, te vamos a poner una rola, algo de Fito Olivares, quiere escuchar. A ver, onta. Ahí viene, corazón, ahí viene la rolita que me estás pidiendo. Saludo bien especial por ahí para el Chepe, para todos los trabajadores de Closet by Design, dice por acá. ¿Quién anda por ahí? Anda el Mori, también anda el José, el Abraham, saluditos también para el Mateo, el Maje. ¿Cuál Mateo? El Maje, le mandamos un saludo a toda la gente de Honduras, viejo, saludos también para, son malos, como ustedes solos, allá para el César y toda la banda. Vámonos con esta rolita de Fito Olivares. Para seguir en acción, cumbia, cumbia, no le muevas, somos la que manda, somos la ley en ese, súbale.

0: extraño.
1: Es viernes y andamos con toda la actitud, sí señor. Y continuamos a través de la mejor estación. Saludito bien especial para Erika, que se está reportando con nosotros. Dice Erika, ¿qué onda gallito? Aquí escuchando la radio que manda. Muy buenas tardes, corazón. También para mi compadre el Dani, dice gallo, ponte algo bonito de los Mier. ¿Quieren escuchar música de Mier? A ver. ¿Por qué no? Vamos a complacerlos. A ver. Vámonos con esta. Casi el himno. Vámonos con los Mier. Sonando a través de la mejor estación. Que estos, por supuesto, le gustan a todos, ¿eh? Hasta los uruguayos les gustan. Hoy no más. Cumbiacita bonita. Sonando a través de la radio que manda. Somos la ley en ese.

0: Es la hora de la cumbia y estaba sonando la Sonora Dinamita con El Amor de Mis Amores. Sí, señor, y hablando de amores, le mandamos un saludo también para mi compadre el Balú, que acaba de recibir a los de él. Saluditos. Sí, sí, vi en tu publicación, Balú, de repente me meto ahí al Face y me aparecen cosas y vi que llegaron tus queridos padres, ¿verdad? Tu mamá y tu papá, con mucho respeto, le mandamos un saludito. Muchísimas gracias por estar escuchando la radio que manda. A mi compa el Balú siempre presente, sí señor, en el cumbión sobre todo. A su esposa también le mandamos un saludito. Muchísimas gracias por la sintonía. Vamos a continuar con más saludos allá para Elio, que dice, Gallo, hijo de su viejón. Saludo bien especial también para el sargento Miranda, que dice, chulo, chulo, es viernes y se ocupa la del diario. No sea, póngase a trabajar, viejo. Apenas son las dos y usted ya quiere destapar las frías. Saludo para mi compa el Gerardo Rojo, que dice, Gallito, nomás para recordarte que mañana juega el Papa Diablo, que no se te olvide, hoy nomás. Yo pensé que iba a decir cosas mejores, hombre. Saludo para mi compadre Daniel Hernández, que dice, muy buenas tardes, Gallo, un saludo. Ponte una rolita. Quiere escuchar La Muerte. A ver. A ver, a ver, a ver. Vamos a buscarla y te la ponemos en cortina. Esto es rapidito, esto es en vivo. Y esto es para que se pongan a bailar. ¿Onta, onta? Oh, sí, ya la encontré. Ahorita te la pongamos, compadrito. Saludo para la gente de Jerecuaro, Guanajuato. Y para toda la banda que le gusta esta rolita de los de Tepito. De una vez, nos vamos. Y qué barbaridad, ¿verdad? Ya no quiere, dicen.
1: ¡Qué barbaridad! ¡Ya no quiere!
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Porque lo están pidiendo. Vámonos con algo de mis compadres de Grupo G con La Inconforme. El Grupo G sonando a través de la mejor estación. Vamos a seguir bailando cumbia de la buena, pues. No le muevas, somos la que manda, la Ley NC. Hoy nomás.

Sí, señor, 2:36 PM, 37 al momento. Saludo para mi compadre, el Juanito Reséndiz, dice Gallo. Saluditos. A ver si es cierto, dice. Lento suena el acordeón. Saludo para mi compadre José González, que dice, un saludo para el maestro Limpio, también para la Pulga, el Títere, el Tuner, y ponte una cumbia sonidera, Gallo, y ánimo, y buenas tardes, están sonando las sonideras, ¿eh? Así que no se pueden quejar, dice Gallo, Gallo, hoy toca el Chavito, ya es viernes. Vamos a preguntarle a la banda, ¿quieren escuchar el Chavito o no? Saludo para mi compadre Antonio Javier, que dice, Gallito, dice, sobre la nota de la maestra, le estaba dando after school a los muchachos, dice. La gente como es mal pensada. Este vato. Dice, por acá Brian, sí te amo, dice. Ay, anda celoso porque le mandé saludos al Balú. Uy, Brian, uy, se puso celosa. No, no te pongas celosa, niña, que también. Dice, dale fuga, la tortuga, Gallo, el Chavito. ¿Quieren escucharla, el Chavo, neta? Vámonos, pues, complaciéndolos, porque es viernes y el cuerpo lo sabe. Vámonos con algo de mis compadres de Maravilla. Hoy no más. Ay, ay, ay, voy a recibir mensajitos en breve. Súbele, somos la radio que manda.

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nuevo con ustedes, 2:47 p.m. y continuamos a través de la mejor estación. Nos vamos a ir rápidamente con los últimos saluditos que tenemos acá. Bueno, no los últimos, pero casi los últimos. Saludo para mi compadre, el Diego Camacho, que dice: Gallo, quite esa cuchara de la cumbia del chavo. Dice: ¿quién la pidió? Saludito para el Prieto Méndez, dice: la del Chavito, Gallo, la del Chavito. Saludito bien especial también para el Brian, dice: no pongas esa, pues, Gallo. ¿Por qué no le gusta? Dice: eso, eso, eso. Saludo para mi compadre Losi Cruz, que también se está reportando con nosotros. Dice el Chuletita Bárcenas: hola, mi Rooster, saludos, compláceme con una rolita. Ándale, ¿quiere escuchar algo de los Acosta? Claro que sí, viejón, aguántame las carnitas. Dice para acá: le mandamos un saludo para Cruz y todos los meseros del mundo mundial que andan con todo escuchando la ley. Vámonos con algo, pues, de los Acosta. A ver, vamos a buscar. ¿Quiere la de Voy a pintar un corazón? Hoy no más. Andan bien, bien ardidos muchos, ¿verdad? Porque le pisaron el sombrero al borrachín aquel. Es que también se pasó. O sea, vean el contexto bien, bien. Porque si no, por eso ya me crucifican a todo mundo. Imagínate, me crucificaron a mi Angelita. Me crucificaron a... ¿A quién más? Son varios, ¿verdad? A los que... A mi Yarixa también. No, hombre. Son malos ustedes. No ven el video completo, pero así andan en chismosos. Los Acosta sonando a través de la radio que manda. Somos la ley en ese...

la semana. Muy pendiente de la radio que manda, porque nosotros queremos que ustedes ganen. Y pues con esta fiebre del fútbol que se viene, con todo, ¿eh? Vámonos rapidito con los últimos saluditos. Ahora sí, dice Gallo. De seguro los de las máquinas pesadas pidieron esa rola del Chavo. Bueno, directamente no fue mi compadre Prieto Méndez, pero se la estaba disfrutando, viejón. Saludo bien especial también para el Carlangas, que dice: Gallito, recibe saludos del Carlangas, vamos por las frías, papá, ni digas porque te oyen, viejo. Y después no, hombre. Si de por sí son bien, pero bien borrachos. Saludos para el Yoshis, que dice: Gallito, mi hermano, dice, ya no hace falta la María Elena, quedamos contentos. No, viejón, porque después se enojan. Saludos también para... dice Gallo, te faltó decir arriba el América, mi compa Cruz y toda la banda del que anda con todo escuchando la ley siempre, gracias por la sintonía. A ver, teníamos unos saluditos más acá, saludos para mi compadre el Rey y toda la gente de República Dominicana, dice por acá, mándanos un saludo, Gallito, dice que mentalmente se ve en República Dominicana, es hasta allá, güey. Pero pues eso es nomás mentalmente, porque tenemos que estar chambeando. No como la jefecita, que ya la jefecita se va de vacaciones, ¿eh? Va a faltar próximamente. Saludo para mi compadre Julio Segura, que también se está reportando con nosotros. También para el Alex Fernández, que dice: Gallito, muy buenas tardes. ¿Cómo andamos? Andamos bien, viejón. Gracias por la sintonía. Dice por acá Isaías Duque: saludos, Gallo, y arriba el Toluca, viejón. El Toluca ya se le fue el tiempo. Sí, nomás bicampeón, tricampeón solo uno, papá, tricampeón solamente el AVE. Saludo para mi compadre López Santiago, que dice: Gallito, ya Yuli puso la María Elena para atrás. Saludo para mi compadre el Bochito Rodríguez, que dice: los electrolitos, los eléctricos fueron los que pidieron esa rola, Gallo, del Chavo, dice: qué asco de cumbia. Porque no les gusta. Está chida esa cumbiecita. Nada más que ustedes no aguantan nada. Pónganse las pilas. Que pasen un excelente fin de semana, mi gente. Yo me estoy despidiendo, sí señor, pero lo vamos a hacer con algo de mis compadres de Super Lamas. Hoy nomás, súbele, que somos la mejor estación y la radio que manda. Somos la ley en ese.

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Con 5 minutos, feliz viernes, mi gente. ¿Cómo estamos? ¿Feliz como una lombriz? Eso espero, ¿eh? Mi nombre es Julie Garza. Les saludo desde ya y hasta que nos den las 7 de la tarde, noche. Si quieres saber por qué no alcancé a llegar a saludar a Gallo esta tarde, tiene que ir a mi Facebook. Vaya a mis stories de Facebook o de Instagram, ahorita la pongo ahí. Y ahí les explico por qué. ¿Por qué no pude llegar a tiempo? Porque ayer el Carlangas estaba muy preocupado. ¿Qué pasó con el cuarzo? Me dijo, no vaya a ser que no pueda dormir yo. No le digo. Así que para que no estén con el pendiente de que por qué no llegó hoy, por qué no llegó hoy a saludar a Gallo, vaya a mi Facebook, Julie Garza Radio, Julie Garza Oficial. Vamos a tener el clima, vamos a tener que toda la ley se entere, vamos a tener Flashback Friday y mucho más aquí en La Ley NC.

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radio que manda la ley NC, me dice Lucía que si ya es hora de que toda la ley se entere. Pues de una vez, ya saben, hoy viernes que toda la ley se entere. A las 3:25 vengo leyendo los mensajitos. Que toda la ley se entere de qué cosa, qué chisme me tiene, ¿De qué quiere platicar? ¿De qué quiere desahogarse, Saluditos a Martínez. Martínez se manda también mensajito. Gracias, somos la ley.

quiere contar, que toda la ley se entere, dice mi querida Lucía. Dice, quiero que toda la ley se entere, o más bien que todo el mundo se entere, que hoy voy al cine con mi niña Valentina, es cine de chicas. Muy bien, que se la pasen bien, cuéntame qué película van a ver, ¿eh? Dice Julie, que toda la ley se entere, que ya casi cumplo 27 años de casado con mi domadora Teresa Granados. ¡Felicidades! Óigame, muchos congratulations. ¡Súper! Julie, que toda la ley se entere, que estamos esperando al maestro con los cheques. ¿Saben qué? Yo también estoy esperando a la contadora con los cheques. Sí, también. Dice Antonio, que toda la ley se entere, que estoy buscando una gordita con papeles. Soy trabajador y sé cocinar. Ah, caray. Se pasan, ¿eh? Se pasan. Hasta eso dijo que gordita. Entonces, si está flaquita, no. Antonio, no discrimines, nunca sabes por dónde va a llegar la suerte. Julie, que toda la ley se entere, que mañana me toca trabajar. Lo siento, Rocío, I'm so sorry for you. Dice, que toda la ley se entere, que ya quiero que sea mañana para volver al trabajo y sacar la compañía adelante. Eso, hombre triunfador. Anónimo, un saludo para Ben de los Power Rangers de Durham. Ok. Julie, que toda la ley se entere, que hace mucho calor. Ya quiero que se venga el invierno. No, sácate de aquí tú, Rodrigo. ¿Qué culpa tenemos nosotros? No, ¿no ves que es, traigo el día de hoy un vestido batita así más o menos? Que apenas me pude poner porque el calor en marzo no me lo pude poner, en abril tampoco, porque estaba que llueve, que frío, que no, entonces yo estoy muy bien así con el calorcito. Julie, que toda la ley se entere, que tengo estampitas repetidas del mundial y las quiero cambiar. ¿Quién dijo yo? Yo tengo una de uno de Estados Unidos, por si alguien la quiere. Que toda la ley se entere, que mañana voy a ver la final de la UEFA Champions. Bien relax. Dice que toda la ley se entere, que me voy a echar unas frías. Ay, Alejandro, cuéntame algo que yo no sepa, pues. Por favor. Dice Lee, vamos a cambiar. Lee, es la única que tengo, te la regalo. Yo no tengo el libro ni la estampita, esa venía en un refresco. Ay, caray. Ahí está, Lenin Ramírez, todo lo fue en la ley. En

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rapidito a la información del clima. Ya voy a venir a leer más que toda la ley se entere porque ya se agarraron. 84 grados en el Triángulo y el Triad. Para el área de Goldsboro, la temperatura está en los 81. Esta noche la mínima será de 69, así que va a estar un poquito cálido. Mañana la máxima se espera en los 86 grados, con un 55% de posibles lluvias. Y el domingo la temperatura máxima en los 79 grados. Parece ser que estaremos, pues, con clima agradable, ¿ok? Así, entonces, la situación para estos próximos días. 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Que toda la ley se entere que hoy me llegó un regalito. Gracias a mi querida Denise. Gracias. Gracias, gracias por lo que me mandaste. Y usted, pues, tiene que seguirme en redes sociales para que sepa de qué se trata. Dice que toda la ley se entere que voy a las cariñosas con mi gift card. Antes no dijiste que con la del EBT, tú. No te digo. Que toda la ley se entere que mañana el Toluca gana al Tigres. Y es campeón. Ok. A ver, ¿qué dice? Que toda la ley se entere que nos fuimos para Lexington. Ándale. ¿Qué importa el precio de la gasolina? Ella se va para Lexington. No sé de dónde, o sea, de qué parte, qué tan lejos le queda Lexington, pero bueno. Saludos. Julie, que toda la ley se entere que hoy pagan. Ay, sí, chiquillo. Entré también yo a mi cuenta y yo, yeah. Ya llegó, sí, ya llegó el cheque, pero estoy esperando otro de la contadora. Y no, no. Dice así, ¿a dónde se puede mandar un apapacho? Pásame la dirección. Ah, chiquillo. Tantos años de escucharnos así y no te sabes la dirección. No puede ser. No puede ser. Nadie va a ir a jugar bingo o lotería este fin de semana, ¿eh? Que toda la ley se entere también. Aquí están los de la Fiera de Ojinaga con el bingo. Bingo, digo, que la ley se entere que los viernes no tomo lonche y siempre hay overtime. ¡Hay dinero! ¡Hay dinero!

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1: Vámonos a la información del tráfico, que si sale esa canción y voy manejando, aguas, ¿eh? Porque sí, yo me pongo a cantar a todo pulmón, a levantar los brazos, a... No, sí. Eden Muñoz, Cristian Castro. Ok, en el área del triángulo accidente en Knightdale, en la 87 Norte y la Smithfield Road, así que por favor, con cuidado ahí. En el área del Triad, Greensboro está reportando accidente en el 40 West y la salida de la Elm Eugene Street. Más o menos 10 minutos de complicación de tráfico se topa ahí. Así que, por favor, cuidadito. 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

Y una canción de hace chorrocientos años. ¿Qué canción podría ser de hace muchísimos ayeres? Mándemelo a través de las redes sociales de La Ley. A ver si escogemos su cancioncita, su sugerencia. La Ley en este.

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contra Australia. Sí, ¿verdad? Mañana, ¿y qué cree? No sé yo si esto es para impulsar la venta de boletos o no, pero se anuncia que Becky G estará también haciendo una presencia especial. Yo me imagino que va a cantar, que en el medio tiempo pues habrá ahí movimiento de caderas, sensualidad y demás. Porque pues precisamente está en la página de ella, que estará mañana en el partido, y después hay un link que dice compra tus boletos. Entonces yo me pregunté, ¿será que todavía no hay buena venta de boletos para el partido de mañana en México? Es en California, y pues dijeron, a ver si contratamos a Becky G, ¿cómo se moverán los boletos? ¿Vendrá más gente? Bueno, pues bien por Becky G, que ahí está, sigue haciendo presentaciones en grandes escenarios, así que bueno, ahí está. Para los que vamos a estar desde casa viéndolo, pues seguramente no vamos a ver nada de Becky G, ¿verdad? Porque pues si es en el medio tiempo, pues tanto los comerciales, tanto los cronistas diciendo y opinando, ¿verdad? Pero bueno, innovación, la que manda la ley en ese.

0: lista.
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2: ¡Vámonos! Bueno, pues en el área de el Triad no se reportan accidentes en este momento. Ahí está todo fine, fine, very, very good. Para el área del condado de Wake, seguimos con el accidente Nightdale en la 87 Norte y la Smithfield Road, así que precaución. 4.3 ya maneja Johnson Hyundai. 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

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Gracias por sus mensajitos con sugerencias para nuestro Flashback Friday. Ya tengo una. Muchas gracias. Pero otra cosita que usted puede hacer por mí, puede ir al Instagram de la que manda y votar por uno de sus géneros preferidos que están en el Instagram Stories. Usted me puede decir cuál de los géneros que está ahí le gusta más, porque los dos que tengan más votos van a ser los géneros que tendremos en el Top 6 el día de hoy. Así que a lo mejor hay por ahí norteñas, cumbias, corridos. No sé, usted vaya y vote @NC La Ley.

0: Giovanni. Ah, esta, ok. Ay, saludos, saludos a la gente de las redes sociales. Ya fueron a votar, dijo Edith que ya fue a votar por uno de los géneros para el Top 6. Nos vamos a ir con nuestro Flashback Friday. Le voy a dar las gracias a Ruby, que me mandó esta sugerencia. Me mandó dos. Jaime también. Pepe también me mandó. Varios de ustedes, pero pues nada más puedo escoger una. Entonces, el día de hoy nos vamos a ir a... ¡Uy! Hace chorrocientos años. Porque el tema es La Niña de la Mochila Azul. Mándeme decir, ¿usted vio la película de La Niña de la Mochila Azul en el cine o la vio en la tele? ¿Fue de los que están viejitos como yo que la vio en el cine? ¿Cuánto costaría ir al cine en aquel entonces? Creo que en Brownsville el cine se llamaba Benítez. Sí, creo. Ahí por la Boca Chica Boulevard. Si son de Brownsville, van a saber. Anyways, la niña, la de la mochila azul. La de la mochila azul, pues no puedo hablar. Es el Flashback Friday de hoy.
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1: Maradona, Maldini, Romario, Cristiano, Ronaldo.
2: El nuevo himno oficial del Mundial 2026, interpretado por Shakira, Burna Boy, ha generado una ola de comentarios y teorías entre los aficionados del fútbol. En redes sociales, muchos seguidores aseguran haber encontrado una supuesta indirecta hacia Gerard Piqué dentro del video musical. La escena que más llamó la atención sería una recreación del recordado gol de tiro libre que Cristiano Ronaldo le marcó a España en el Mundial de Rusia de 2018, tras una falta cometida por el entonces defensor español. La referencia ha desatado bromas y críticas contra Piqué, mientras los fanáticos destacan que Shakira ha participado en 4 himnos mundialistas, mientras que el exfutbolista disputó 3 Copas del Mundo con la selección española. Aunque no existe confirmación oficial sobre la supuesta alusión, la escena continúa alimentando el debate y la conversación entre aficionados del fútbol y seguidores de la cantante colombiana.
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1: Vámonos a la información en el área de El Triángulo. Seguimos con la situación en Knightdale, esto en la 87 Norte y la Smithfield Road. Mucho cuidadito por ahí para el área de El Triad. Afortunadamente no se reportan accidentes. 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

somos la radio que manda la ley NC. Muy pendientes porque llega la última oportunidad de los boletitos esta semana para Don Omar. Yo sé lo que le digo, que tiene que estar pendiente para esos boletos de Don Omar. Dice Félix que él vio la movie como 20 veces y la toalla del mojado como 5. Ay. Edward dice, la de Pedro Fernández, no es la donde no puedes sentir sus pies, o esa fue con Luis Miguel. No te digo. Saludos para Cristian, que cumplió años ayer. También para Giovanni, que ya está celebrando con caguamas. Pero si Giovanni no cumplió años, a ver, no te digo. Está celebrando el cumpleaños del otro. Saludos para Javier Reséndiz, que lo amo, dice Laurita. Vamos con esto que se llama Chulada. Ya venimos con las noticias aquí en la radio que manda la ley NC.

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2: ¿Qué tal? ¿Cómo les va? Mi nombre es Juan Arango y estas son las noticias de la hora. Crece la preocupación por el aumento de las ventas de fármacos para bajar de peso por internet. Detienen al sospechoso de haber cometido 3 asesinatos en Hawái. Una mujer de Teresía asegura que terminó hospitalizada apenas 24 horas después de aplicarse la primera dosis de un medicamento para bajar de peso que le fue recetado durante una consulta de telesalud. Carly McLean, de 31 años, relató que comenzó a sufrir vómitos intensos y que no podía retener alimentos ni líquidos en el estómago. Según su testimonio, sospechó que la dosis indicada era demasiado alta e intentó comunicarse con el médico que le habría recetado la semiglutida. Al no recibir respuesta inmediata, contactó a la empresa de telesalud y un representante confirmó que debía inyectarse 2.21 miligramos por semana. Sin embargo, posteriormente se determinó que esa cantidad era casi 9 veces superior a la dosis inicial que normalmente reciben los pacientes. McLean fue diagnosticada con una sobredosis y asegura que durante semanas continuó sufriendo efectos secundarios, incluyendo taquicardia y problemas de visión. El caso ha generado preocupación sobre los controles médicos en plataformas de telesalud, cuyo uso se ha disparado en Estados Unidos desde la pandemia, especialmente para tratamientos de pérdida de peso con medicamentos tipo GLP-1. Expertos advierten que una supervisión médica adecuada y una dosificación correcta son fundamentales para evitar complicaciones potencialmente graves. 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
2: El Barcelona femenino sufrió un golpe duro. El club confirmó que Mapi León y Ona Bache dejarán la institución al finalizar sus contratos el próximo mes, sumándose a la salida de Alexia Putellas. Con estas bajas, el campeón de Europa perderá al menos 3 piezas clave del equipo que conquistó el título continental en Oslo. Esto obligará al club blaugrana en iniciar una profunda renovación de cara a la próxima temporada. La directiva ya trabaja en el mercado de fichajes para reforzar una plantilla que afrontará importantes cambios. Soy Juan Arango y estas fueron las noticias de la hora.
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radio que manda la ley NC, 5 de la tarde con 8 minutitos. Uy, la próxima semana empieza la fiebre del boleto de oro, así que muy pendiente para que usted pueda ir a uno de los sitios donde estaremos y se pueda llevar un boletito, le va a rascar y a ver qué premio trae la ley NC.

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1: Vámonos rapidito a la información de el tráfico. ¿Qué nos dicen? Ay. Vamos a ver, en el área de el Triad seguimos sin reporte de complicaciones. Ahí las cosas se mantienen bastante bien para el área del Triángulo. Sí hay algo que reportar. Y tenemos en Durham accidente en la 885 Norte y el carril del lado derecho a la altura de la salida a la Cornwallis Road. También en Raleigh tenemos accidente en el 440 West pasando la 40, un vehículo descompuesto. Así que por favor, precaución en esas dos áreas. 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

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Saludos para Brian. Brian, te voy a ver el corrido porque no lo puedo encontrar. Es que se nos estaba cortando la comunicación y pues no entendí todas las palabras que me dijo, entonces está difícil así. Vámonos con saludos para Dani, saludos, y al Víctor que anda al mil porque está bien contento que hoy y mañana tiene trabajo. Hay que dar gracias a Dios por eso, ¿eh? Dice que quiere la imagen de Malverde y no se olvide ir a nuestro Instagram @NCLaLey para votar por su género favorito. Vamos a ver en el top 6 qué géneros recibieron más votos y esos vamos a tener en el top 6 el día de hoy. Vámonos con esto en La Ley NC.

0: la Joaquín.
1: Muchas gracias.
2: Dale.
3: Buenas tardes, comadre.
2: ¿Qué pasó? ¿Cómo anda, compadre?
3: Ayer me estaba muriendo y ahorita ya reviví.
2: Ah, qué bueno, gracias a Dios.
3: Comadre, ey, vámonos con Guerreros Musical.
2: Ok, listo, a zapatearle.
3: Ándele, comadrita, saludos para todos los de Guerrero.
2: Ya está, cuídese.
3: Igualmente, comadre, ayer me estaba muriendo porque, como el gallo que le tienen que despachar. Ándele, ahí estamos hablando, comadre.
2: Bueno, bye. Ay, ay, ay, santo cielo. Creo que todavía anda un poco delirando, ¿verdad? Ahorita nos vamos con la solicitud, pero ahorita vamos a ver cómo están las cosas en el clima. Temperatura en Raleigh, 84 grados, al igual que Goldsboro, 82 en el área de Greensboro. Esta noche la mínima en 69. Mañana posibilidad de lluvia con la máxima en los 86 grados. Y el domingo 79 como temperatura máxima. Así las cosas para lo que son estos próximos días de fin de semana. 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Y claro, saludos a la gente de Guerrero. ¡Vámonos! Seguimos en esta hora de la barra libre. Somos la ley en ese.

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1: Vamos rapidito a la información del tráfico, a ver qué más nos dicen. En el área de El Triángulo, Raleigh con accidente en la Capital Boulevard y la Westinghouse, precaución ahí. Y tenemos en Durham accidente en la 885 Norte, muy cerca de la salida a la Cornwallis Road. Y en Raleigh también el vehículo descompuesto en el 440 West pasando la 40, ¿ok? Eso para El Triángulo. Vamos al Triad, donde no se reportan accidentes en este momento. Así la situación cuando son las 5:42. 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

en este. Vamos a ver qué saluditos han llegado. Buenas tardes, saludos a Juan Reyes de parte de Anordi, que lo felicita por su cumpleaños. A toda la gente de la Yardnik también. Este, saluditos desde Fayetteville. ¿Quieres una cumbia, mi querido Wisho? Vamos entonces con una cumbia. También saludos a China. Saludos, saludos. Dice, ¿y esa cómo se baila? ¿Cuál de todas? ¿La de Guerrero? Pues así, zapateándole, moviendo, quitando polvo, todo. Me dice que quiere una cumbia, pero pues es que hay tantísimas cumbias. A ver, vamos a ver. Yo voy a poner esta nomás porque, pues, porque sí. Le bailas entonces, ¿eh? Saludos a Marco

0: tardes, Yuli.
1: Buenas tardes.
0: ¿Cómo estamos?
1: Muy bien, gracias a Dios. ¿Quién habla?
0: Mi nombre es Aarón.
1: Aarón, dígame.
0: Pues hay un saludito para toda la raza por acá de Ashboro, Rancho, Salaciri, todos sus radioescuchas, especialmente para la familia Sosa Marcos.
1: Ah, listo, listo, ya dijo.
0: A ver si pudieras algo de... grupo del conjunto Primavera, amigo mesero, por favor, si es que se puede, si no es a la otra.
1: Ah, no, sí, ahorita le buscamos el amigo mesero.
0: Órale, pues, Yuli, que tengas buen fin de semana.
1: Igualmente ustedes, gracias por estar pendientes.
0: Y hasta la próxima.
1: Sí, si Dios quiere, gracias.

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2: ¿Qué tal? ¿Cómo les va? Mi nombre es Juan Arango y estas son las noticias de la hora. Crece la preocupación por el aumento de las ventas de fármacos para bajar de peso por internet. Detienen al sospechoso de haber cometido 3 asesinatos en Hawái. Una mujer de Teresía asegura que terminó hospitalizada apenas 24 horas después de aplicarse la primera dosis de un medicamento para bajar de peso que le fue recetado durante una consulta de telesalud. Carly McLean, de 31 años, relató que comenzó a sufrir vómitos intensos y que no podía retener alimentos ni líquidos en el estómago. Según su testimonio, sospechó que la dosis indicada era demasiado alta e intentó comunicarse con el médico que le habría recetado la semiglutida. Al no recibir respuesta inmediata, contactó a la empresa de telesalud y un representante confirmó que debía inyectarse 2.21 miligramos por semana. Sin embargo, posteriormente se determinó que esa cantidad era casi 9 veces superior a la dosis inicial que normalmente reciben los pacientes. McLean fue diagnosticada con una sobredosis y asegura que durante semanas continuó sufriendo efectos secundarios, incluyendo taquicardia y problemas de visión. El caso ha generado preocupación sobre los controles médicos en plataformas de telesalud, cuyo uso se ha disparado en Estados Unidos desde la pandemia, especialmente para tratamientos de pérdida de peso con medicamentos tipo GLP-1. Expertos advierten que una supervisión médica adecuada y una dosificación correcta son fundamentales para evitar complicaciones potencialmente graves. 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
2: El Barcelona femenino sufrió un golpe duro. El club confirmó que Mapi León y Ona Bache dejarán la institución al finalizar sus contratos el próximo mes, sumándose a la salida de Alexia Putellas. Con estas bajas, el campeón de Europa perderá al menos 3 piezas clave del equipo que conquistó el título continental en Oslo. Esto obligará al club blaugrana en iniciar una profunda renovación de cara a la próxima temporada. La directiva ya trabaja en el mercado de fichajes para reforzar una plantilla que afrontará importantes cambios. Soy Juan Arango y estas fueron las noticias de la hora.
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lo que manda la ley en ese. ¡Au! Es Grupo Frontera. Julie, saluditos a Jesús. Saludos para todos los de Guerrero. Feliz viernes. También dice, por favor, saludos para mi amor Annette Locklear y para Kala y Kevin. Saludos para ellos. Un abrazote, muchas gracias. Aquí está la música de Los Inquietos. Ya venimos con el último reporte del tráfico. Somos La Ley NSM.

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1: Vámonos al último reporte a ver qué nos dicen. En el área de El Triángulo, Raleigh, Durham, Cary, Chapel Hill. Bueno, pues en Raleigh tenemos accidente en la 540 este, justo pasando la salida de la Leesville Road. Así que, por favor, cuidado ahí. Para el área de Raleigh también, 440 este y la salida de la New Bern Avenue con accidente. Y para Durham tenemos accidente en la 885 norte, muy cerca de la Cornwallis Road. Así que con mucho precaución. Vámonos hacia el área de El Triad. A ver qué nos dicen. Nope, no hay accidentes reportados. Ok, fine, así nos gusta. Que todo esté tranquilo. 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

Es la radio que manda la ley en el clima se ha emparejado, 83 grados promedio para toda el área que nos escucha a través del 101.1, 105.7 o 92.9. Thank you very much. Y para esta noche 69, mañana la máxima de 89 con lluvia en el pronóstico, 79 el domingo. Así que vamos a ver qué sucede este fin de semana y si llega un poquito más de agua, que pues todavía la necesitamos. 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Ya venimos con lo que ustedes eligieron en el Top 6. Así que muy pendientes porque ya viene. Eden Muñoz, millón de...

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1: Es la radio que manda la ley NC. Ustedes escogieron nuestro top 6 el día de hoy. Que si mariachi, que si grupero, que si norteña, cumbia norteña. Bueno, pues aquí está. Empezamos con grupero, que será el otro género pendiente aquí en la que manda la ley NC.

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1: Continuamos con este top 6 elegido por ustedes y sí es de Gruperas y Cumbia Norteña. Le seguimos, es Grupo Brindis aquí en la radio que manda la ley NCE.

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1: Mi gente bella de la que manda la ley en ese, mi nombre es Julie Garza, los voy a dejar con esto que fue la posición número 2. Ya viene la número 1, que es una de mis favoritas. Cumbia norteña y grupera sonando en este Top 6 elegido por ustedes. Jessy viene con música internacional a las 7, si Dios lo permite, usted y yo nos escuchamos la próxima semana. Pase excelente fin de semana y sigue escuchando la ley en ese. Bye, bye.

Lale y NSD, muy buenas tardes, noches, ¿cómo están? Feliz viernes, final de semanita, llegamos. Mi nombre es Jessy, acompañándolos de música internacional hasta las 9 de la noche. Y hoy tenemos la hora de complacencia, el top 10 y también el reggaetón inolvidable. Así que, muy al pendiente. Nos vamos iniciando la noche con algo de Prince Royce y Shakira. Esto se llama Deja Vu. Y usted desde ya puede marcar a cabina al 919-860-0969 para decirme qué canción quiere escuchar esta tarde en música internacional.

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Música internacional de la ley NC. Vamos saludando a Laura, que dice que quiere saludar a Emiliano y a Camila, que los va a extrañar muchísimo. Claro que sí, ahí está su saludito. También recordándoles que muy atentos, porque próximamente habrá detalles donde va a estar celebrando la ley NC el primer partido del Mundial 2026. Así que si ustedes están listos como yo, tienen que prestar atención para ver dónde vamos a estar. Nosotros nos vamos complaciendo algo de Romeo Santos y Marc Anthony. Esto se llama Yo También, La Ley NC, nuestro Facebook, @NC La Ley, nuestro Instagram, para complacerles esta noche en Música Internacional.

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es música internacional de la Ley N6. Son las 7:26. Vamos hablando sobre un artista que acaba de dar a conocer el lanzamiento de su álbum apenas el día de hoy, hace unas horas. Y estamos hablando de Jay Wheeler. Este día de hoy lo dijo a través de redes sociales que quiso agradecer a todos sus fanáticos porque la mayoría de las canciones en este álbum dice que ya las hemos escuchado en redes sociales y que fueron bien recibidas por todos. Son 24 canciones y varias colaboraciones y los fanáticos pues ya estaban ansiosos de escuchar algo nuevo de Jay Wheeler, así que ya pueden disfrutar de ese álbum. Y si usted ya lo escuchó, me deja saber a través de la Ley NC, nuestro Facebook, qué opina sobre el álbum. Más al ratito lo escuchamos porque Jesse no lo ha escuchado aún. Nosotros nos vamos con Nati Natasha. Esto se llama Tu Loca en la Ley NC.

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1: Música internacional de la ley N6, y es viernes y el cuerpo lo sabe, así que ahí estaba nuestro reggaetón inolvidable. Esto se llamaba Down. ¿Cuántos de ustedes recuerdan esta canción? Déjenme saber. Una de las favoritas de muchos, que incluso este dúo llegó a ser número uno en la lista de Billboards en el año que salió, que si no me equivoco salió en el 2006 con su álbum Masterpiece, pero esta canción lo recuerdan mucho como la mejor canción del año 2000, con 309 millones de reproducciones, y de acuerdo a varias plataformas, es una de varias canciones con varias reproducciones en la historia. Así que ahí está. Nosotros nos vamos saludando también a Héctor, a Luis, que quiere saludar a Pedro, y a Víctor Martínez, que también ya está en sintonía de la Ley NC. Saludos, dice Rogelio, para Maite Pérez y para Chelita Morales. Claro que sí, saluditos. Nosotros nos vamos con algo de Ivy Queen. Esto se llama Que Llore, y ya vengo con su oportunidad de un regalito en la Ley NC.

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0: Lale, buenas noches.
1: Sí, buenas noches.
0: ¿Con quién tengo el gusto?
1: Con Eric, para participar por los boletos.
0: Ah, perfecto, pues le dejo saber, Eric, que usted esta noche es la llamada número 10.
1: Gracias.
0: Gracias a usted por participar. Se acaba de ganar su entrada para Don Omar, que se presenta el 14 de octubre en la ciudad de Charlotte, pero son dos boletos. ¿Con quién va a ir?
1: Con mi esposa, obviamente.
0: Perfecto, pues espero que disfruten la gira The Last King World Tour. Le voy a tomar su información, pero cuéntale a todos cuál es la radio que manda.
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